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1: Es la hora 21 en punto.
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1: El próximo partido de Argentina será en Miami. Y hay un dato que entusiasma. Jugará en una ciudad donde la presencia de argentinos es enorme. Según estimaciones y relevamientos demográficos recientes, en el condado de Miami-Dade viven más de 33.000 argentinos, siendo la comunidad argentina más grande de todo Estados Unidos. Miami es conocida por muchos como la capital argentina de Estados Unidos. Hay barrios enteros donde es común escuchar acento porteño, cordobés o rosarino. También podemos encontrar restaurantes con asados, panaderías con facturas, supermercados con yerba y dulce de leche y hasta encuentros masivos para ver partidos de la selección. El fenómeno creció muchísimo en este último tiempo, pero explotó definitivamente con la llegada del capitán Lionel Messi al Inter de Miami. Desde entonces, la presencia argentina en la ciudad se volvió todavía más visible. Por eso, para el próximo partido se espera que la selección argentina sea realmente local en los Estados Unidos.
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0: Es la hora 21:45 minutos.
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14: Es la hora 22, 28 minutos.

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1: Efemérides de la música del jueves 2 de julio. En 1971, Queen ofreció el primer concierto con la formación que se convertiría en la más emblemática y duradera de su historia: Freddie Mercury, Brian May, Roger Taylor y John Deacon. La actuación tuvo lugar en el Surrey College de Guildford, Inglaterra, pocos meses después de la incorporación de Deacon como bajista, completando así el cuarteto definitivo.

2 de julio de 1981, Foreigner publica Four, el álbum más exitoso de su carrera. Producido por Robert Matt Lange, el disco permaneció 10 semanas en el número 1 de Estados Unidos y consolidó definitivamente a la banda como una de las grandes referencias del rock de comienzos de los 80.

unido con el single Baby Jane. Incluido en el álbum Body Wishes, Baby Jane destacó por su sonido pop rock y su pegadizo estribillo, consolidando el exitoso regreso comercial de Stewart durante esa década y convirtiéndose en uno de los temas más recordados de su repertorio.

También un 2 de julio, pero de 1988, llega el número 1 en Estados Unidos, el single Dirty Diana de Michael Jackson. Sería el quinto sencillo que el cantante norteamericano publicado en su disco Bad, con el cual rompería un nuevo récord en la historia del rock y el pop, al ser el único músico en tener 5 singles del mismo LP en lo más alto de las listas.

Tres años más tarde, el 2 de julio de 1991, Tom Petty and the Heartbreakers publican Into the Great Wide Open, su octavo álbum de estudio. Producido por Jeff Lynne de la Electric Light Orchestra, el disco continuó el sonido refinado que había dado tan buenos resultados en Full Moon Fever y reunió algunas de las canciones más recordadas de la banda en los años 90.

0: Cerrando las efemérides del 2 de julio, en 1988, el álbum homónimo debut de Tracy Chapman llega al número 1 en el Reino Unido. En plena segunda mitad de los años 80, cuando las listas estaban dominadas por el pop de sintetizadores y las grandes producciones electrónicas, el debut de Tracy Chapman llegó como un verdadero soplo de aire fresco. Con una guitarra acústica, una voz inconfundible y canciones de enorme sensibilidad y contenido social, demostró que la emoción y la sencillez seguían teniendo un lugar privilegiado en la música popular. Tracy Chapman no solo fue un éxito en ventas, sino también uno de los álbumes más auténticos e influyentes de su época. Este disco incluyó enormes canciones como Talking About a Revolution, Baby Can I Hold You y Across the Lines. El trabajo le valió 3 premios Grammy, incluido el de Mejor Artista Nuevo.
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4: Es la hora 23, 28 minutos.
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1: Es la hora 06 minutos.
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0: Es la hora 0:49.
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1: Es la hora 2:30 minutos.
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1: Es la hora 2:50 minutos.

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0: Es la hora 3:47 minutos.
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0: Es la hora 4:24 minutos.
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0: Es la hora 5:21 minutos.
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0: Es la hora 5:49 minutos.
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0: Viernes, dice The Cure, exactamente, Friday. ¿Cómo están? Bienvenidos a Despierta Córdoba. Pasaron 10 minutos de las 6 de la mañana. Estamos en vivo por 96.1 desde los estudios de Grupo Shopping. En este día viernes, ya 3 de julio. Un viernes especial. Un viernes donde se va a paralizar el país. Esperemos que no los corazones, pero sí el país. Porque hoy juega la selección argentina contra Cabo Verde. Y la verdad es que hay mucha expectativa, ha pasado de todo en estos últimos días y horas con respecto a Cabo Verde, que aparecieron chamanes, que aparecieron brujos, que aparecieron mufas y también obviamente la hinchada argentina que está a full en Miami. El banderazo que se hizo ayer, yo veía imágenes, decían, ¿es Buenos Aires? No, Miami, pero está copado Miami de argentinos, la verdad que muchos viven allí, otros han ido porque tienen la posibilidad y muchos que viven en Estados Unidos también se han llegado a Miami. Es impresionante la cantidad de gente que está para alentar a la selección argentina. Y acá, a partir de las, antes de las 19, a las 18 o 17 horas se va a paralizar el país. Imagínense lo que es, ¿no? Este partido que parece que no va a ser tan fácil, no tan fácil. Como decía Pato Rabat cuando leía las noticias hace días atrás, decían, tenemos un 1% de probabilidades de ganar y 99% de confianza, de fe. Así que, bueno, así están las cosas por el lado de Cabo Verde y en Córdoba. Y en Córdoba también va a haber festejos seguramente, o no, esperemos que sí, pero recuerden que va a haber un operativo importante de seguridad en la zona de Patio Olmos, donde siempre se congrega gente porque allí han ocurrido problemas en los últimos tiempos. Bienvenidos a Despierta Córdoba. Bienvenido, Pato Rabat, ¿cómo estás? Te veo hoy muy trabajador para ser día viernes.
1: Exactamente. Para ser día viernes, bueno, hay veces que toca el volverse multitasking de nuevo. Sí. Pero bueno, acá estamos. Por suerte es viernes. Claro. Por suerte es viernes. La semana que viene tenemos un feriado. Recordemos que tenemos el 9 de julio. Así que bueno.
0: Y el viernes es feriado para turismo.
1: Exactamente, el famoso puente turístico o el famoso feriado no laborable que ahora instauró este gobierno.
0: Bueno, y para muchos el lunes también, Pato.
1: Para muchos es el viernes. Claro, exactamente. O sea, para muchos el viernes, la semana que viene será de 2 días nada más.
0: Exactamente.
1: Qué suerte la que tiene.
0: ¿Viste?
1: Qué bueno. Suerte. 4 grados 4 décimas tenemos a esta hora. Está fresquito, un poco más fresco que el día de ayer.
0: Hay un poco de viento fresco.
1: Hay un poco de viento, exactamente. Humedad 71%, el viento del sector este a 8 kilómetros por hora. El cielo nublado, la visibilidad es de 10 kilómetros. Y la máxima prevista para el día de hoy es de 8 grados. Y hablando de visibilidad, atención, porque se registran lluvias en varias rutas de la provincia de Córdoba. Recordá que vos podés chequear el estado de las rutas al salir de casa a través de policiacordoba.gov/caminera/estado de las rutas. Sí, siempre recomiendan salir con tiempo, circular con precaución y respetar las señales de tránsito.
0: Bien, temperaturas de frío extremo en la Patagonia, ¿no? Sí. Si acá tenemos frío, acá de nieve, vi imágenes de la Cumbrecita.
1: Hermosas imágenes.
0: Yo he conocido la Cumbrecita Nevada y he ido varias veces y me encantó. Villa General Belgrano. Bueno, obviamente del otro lado también, tras la sierra, ni hablar. Uh-huh. Pero lo que es la Patagonia es frío extremo. Hay un ranking de los lugares más fríos ayer y las localidades más frías. ¿Quién está en el primer puesto? La localidad rionegrina de Maquinchao. No la conozco. Mínima estremecedora de 14,2 grados bajo cero. Eso está más preparado, me parece,
1: sí,
0: ¿no?
1: Sí, obvio.
0: Tienen una infraestructura y saben que pueden pasar estas cosas. En el segundo podio está la ciudad chubutense de Esquel. 12 menos bajo cero, esa sí la conozco. Y la rionegrina de Bariloche, también la conocemos, 11 bajo cero. Uh-huh. Así que, como decimos, ¿no? Están más acostumbrados. Al contrario, creo que no están acostumbrados cuando hace la ola de calor. Viste que en el verano han tenido mucho calor.
1: Sí.
0: Y ellos en esta época empiezan con problemas, a diferencia de nosotros, con los problemas de los incendios después. Porque queda todo muy seco.
1: Muy seco, sí.
0: Y agua caca. Mucho. Hay que tener mucho cuidado. Bueno, ¿hay chances de nieve en la ciudad de Córdoba? ¿Sabes por qué pregunto esto? Porque, viste que ayer empezamos a contar temprano que había empezado a caer nieve en Mar del Plata. Bueno, en la costa atlántica cayó nieve. Hacía 32 años que no caía nieve en Mar del Plata.
1: Tremendo.
0: impresionante, ¿no? Este frío, frío, frío. Bueno, ¿qué dicen? Por ejemplo, el meteorólogo Madelón desalentó un poquito las ilusiones de los vecinos de la capital de Córdoba respecto de ver la ciudad teñida de blanco. Mm. Viste, se habló en un momento que posiblemente sí, sí, sí. podía o en la ciudad de Buenos Aires o en Córdoba caer nieve. Bueno, por lo pronto no. Quizás una garúa con un poquito de agua nieve, algo así, pero no nieve, no se va a cubrir de nieve. Y eso me estaba acordando, Pato, cuando hablábamos de la nevada en Córdoba capital. Vos lo dijiste bien, fue el 2007.
1: 2007, sí.
0: 9 de julio del 2007. Fue la primera vez que nevó en Córdoba. Y allí empezó una historia muy particular, porque una familia que entrevisté en su momento, yo estaba en Canal 8 en esa época, la familia Álvarez, creó un muñeco de nieve que lo llamó Tito. Mm. Y lo metieron en el freezer, lo preservaron en el freezer. Es más, inventaron todo un procedimiento para que cuando hubiera corte de luz, sobre todo hubo mucho tiempo que había muchos cortes de luz prolongados, no se derritiera. Entonces, bueno, buscaron un generador y todo, y se convirtió en un muñeco muy famoso porque batió récords de récords en la categoría récords caseros, hasta el punto que podría ingresar en los récords Guinness. Estuvo más de 15 años en el freezer hasta que llegó Blanca, la novia. ¿Te acuerdas que hicieron el casamiento todo?
1: Sí, eso fue en la última nevada.
0: Claro, el 9 de julio de 2021. Claro. Perdón, en 2021, no fue el 9 de julio, fue en 2021. Blanca llegó con la segunda nevada en Córdoba el 16 de junio de 2021. Sí. Bueno, esta familia que está en Barrio San Vicente terminó siendo motivo de consulta de todos los periodistas de radio, de televisión, no solo de Córdoba, del país. Vinieron de Buenos Aires, les hacían notas a Tito y Blanca, se casaron. ¿Y qué dijeron? ¿La vamos a mantener en el freezer a ella también? O sea, un freezer exclusivamente para los muñecos de nieve. Bueno, y si vuelve a caer nieve en Córdoba, en algún momento van a tener hijos. Así dijeron, tener hijos. Así que...
1: Tiene que ser en Córdoba, no se van a la ciudad.
0: No, en la ciudad de Córdoba, capital. Así que la familia de Barrio San Vicente estaba esperanzada.
1: Capaz que mandaron los muñecos a un hotel alojamiento, claro. A la persona de
0: Cumbres, no,
1: pero, y bueno, venía con...
0: Claro, dijeron, es en Córdoba capital.
1: Claro.
0: Y la familia de Barrio estaba entusiasmada con que podía llegar a caer nieve de nuevo en Córdoba capital. Y así, Tito y Blanca tenían hijos. Pero bueno, parece que no. Esta vez parece que no. Bueno, pero más de 16, 17 años que esta familia tiene estos muñecos de nieve en un freezer y posiblemente lo más probable es que batan un récord Guinness. Y después estaba leyendo algo más con respecto a esta familia, porque dice, de una nevada en Córdoba y el chiste lo llevó al dueño de casa a trabajar como creador de los Simpsons.
1: Bueno.
0: Porque en un capítulo Simpson apareció algo por el estilo, en una broma de lo que pasó en Córdoba, Argentina, para que vean que esta noticia recorrió el mundo. Y no sé cómo fue que este hombre terminó, uno de los familiares, terminó trabajando o desde Córdoba haciendo cosas para Hollywood, para Estados Unidos. Así que bueno, cosas que uno nunca sabe. ¿A dónde te va a llevar la fama de algo? Por ahí para bien, a otros para mal. Algunos la fama los lleva a que tengan que irse del país porque no pueden caminar por las calles. Bueno, la fama les llegó en 2012, en su quinto aniversario, a esta familia, y se replicó en diarios del mundo, Colombia, España, o sea, llegó hasta Europa. Programas de televisión en Japón ofrecieron dólares para derretirlo. Decían, queremos ser y pagar muchísima plata para derretirlo al muñeco. Mirá lo que la locura. Y esta locura televisiva y mediática llevó a que también aparecieran en un capítulo pequeño de los Simpsons, y también después de tantos años les hicieron un ofrecimiento para colaborar en un programa de Estados Unidos. Así que, bueno, el muñeco de nieve lo llevó a trabajar en los Simpsons. Pato, recordemos entonces cómo se pueden comunicar con nosotros y cómo están soportando el frío.
1: Al 351-220-6919 los invitamos a seguirnos en las redes sociales. Estamos en Instagram como Despierta Córdoba 96.1 y Radio Shopping OK.
0: Bien, vamos con una frase del día. No vamos a meditarla mucho, ¿eh?
1: Muy bien.
0: Es así rápida porque es muy simple. Pero a algunos se les van a venir algunas personas al recuerdo. A mí se vinieron abuelas, madres, bueno, se les va a venir alguien al recuerdo, esposa. No todos los esfuerzos se ven en una fotografía, ahora que estamos tan con Instagram, las redes sociales y subir todo. Algunos caben en una camisa planchada de madrugada, en una cuenta pagada a tiempo, en una lonchera preparada antes de salir a trabajar o al colegio. Hay sacrificios que nadie aplaude, pero sostienen hogares enteros.
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1: Seis y 30 de la mañana, seguimos en Despierta Córdoba. Les recordamos que está cerrado el camino de las Altas Cumbres por nieve y también desde Policía Caminera recomiendan circular con precaución porque hay llovizna en muchas rutas de la provincia de Córdoba. En estos momentos realmente hay que ir con mucho cuidado. Hay gente que no está preparada para manejar en condiciones de este tipo, cuando hay llovizna, cuando hay agua-nieve o nieve. Así que les recomiendo circular con mucha precaución, estar atentos a las normas de tránsito. También con este frío polar que vino para quedarse por varios días, también recomiendan a las personas tener mucho cuidado para a la hora de calefaccionarse, ¿sí? Que todos los elementos estén en condiciones, no enchufar demasiados aparatos a la vez, si es que no tienen gas en los domicilios, o algún tipo de elemento que pueda calentarse y provocar un incendio. Recordemos cómo está el clima, Pato, a esta hora.
2: Sí, 4 grados 4 décimas a esta hora en la ciudad de Córdoba. Recordemos que la máxima va a ser de 8 grados en el día de hoy. Una temperatura casi que sería una mínima en verano, ponele.
1: Exacto.
2: La verdad que está muy frío y, como decíamos al comienzo del programa, no se pronostican nevadas para lo que es la ciudad de Córdoba, sí quizás en el interior de la provincia, como lo fue en el día de ayer.
1: En minutos, en instantes, la tapa de Despierta Córdoba.
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0: Kiss Me sonando aquí en Despierta Córdoba. Recordá que podés comunicarte al 351-220-6919. Un saludo grande en este 3 de julio a todos los locutores y locutoras del país.
1: Exacto.
0: Feliz día a todos, Pato, los locutores y colegas de acá de la radio, obviamente, y de Córdoba y del país en su día en este 3 de julio. Ya vamos a estar repasando un poquito más por qué la efeméride de este día.
1: Así es, vos es que tenemos muchos locutores acá en el Grupo Shopping. Está la radio... además de Radio Shopping está Loca Suelta, Pobre Johnny, Radio Mansa. Así, bueno, la verdad que feliz día. ¿Sabes quién manda feliz día para nosotros? Fabio Lorenzin.
0: Bien.
1: Con esto de Fito Páez.
0: Grande.
1: Una voz como un sentimiento o una canción. Algo más que me ayude a despertar, a seguir, a no bajar la guardia, siempre a seguir. Gracias,
0: Un grande. Y también está Sofía del otro lado, que mandó un mensajito a la radio. Buen día, Diego y Pato. Los escucho con mi té, lista para salir a tomar el colectivo. Me había olvidado de ese muñeco de nieve. Qué hermoso recuerdo. Me puse a hacer matemática y yo era chiquitita. Tenía 8 años. Me había dado tanta ternura. Por acá saludo Sofi Sánchez, que está escuchando la radio. Bueno, Sofi, muchas gracias. Y bueno, sí, creo que todos desbloqueamos un recuerdo del muñeco Tito.
1: Totalmente. Sofi, abrigate bien, porque está muy, muy frío. Así podés tener un fin de semana... tranquila y además prepararte para la selección como todos hoy, ¿no? Vamos a decir rápidamente los temas de la tapa de Despierta Córdoba para que estén informados. Uno tiene que ver, obviamente, con el caso Agostina Vega, que sigue en plena etapa de investigación. Ayer volvió a hablar la mamá de Agostina Vega, estamos hablando de Melissa Heredia. Y también, entre las cosas que dijo, además de decir, como ya hemos recordado ayer, que dijo que Barrelier era un monstruo, y que ella no conocía, ni nadie conocía ese costado de él, y que no se imaginaban que era así, y que no entendía por qué se ensañó tanto con su hija. Bueno, también, además de romper el silencio, ahora ya como querellante formal en la causa, porque recordemos que el fiscal Raúl Garzón la aceptó como querellante, en sus declaraciones más explosivas también apuntó ahora contra el ex concejal Ricardo Moreno, vinculándolo de manera directa con el principal acusado del crimen, Claudio Barrelier. Según el testimonio de la madre, el presunto femicida se jactaba de su estrecha relación con el poder político local para garantizarse impunidad ante la justicia de Córdoba. Recordemos que Ricardo Moreno fue el abogado que en 2025 lo dejó en libertad después de una denuncia por privación ilegítima de libertad contra una joven que logró escapar de la vivienda. Los vecinos la socorrieron y salió semidesnuda y maniatada. Recordemos que bajo fianza de 5 millones de pesos, de la cual Melissa ayudó, ¿no?, a juntar el dinero de 5 millones de pesos para lograr que Barrelier saliera de la cárcel. Melissa dijo: el ex concejal Ricardo Moreno, el abogado, él le pagaba sus macanas. Así dijo, cuando Moreno en un momento dijo casi que ni lo conocía, que no tenía idea muy bien quién era, porque él era un abogado o es un abogado que representa o representó a muchos delincuentes o personas que tenían problemas con la ley. Sin embargo, esos dichos se fueron cayendo con fotos, por ejemplo, en plena época de pandemia, y Barrelier con barbijo, y también Ricardo Moreno con barbijo, y Barrelier poniendo en su Facebook: te admiro, sos mi paso a seguir, y demás. Bueno, la fianza de 5 millones de pesos es el antecedente de 2025, que ella dijo que fue como este hombre, Ricardo Moreno, ayudó a Barrelier. Uno de los puntos más fuertes de su crítica fue la rápida liberación, que está también criticando a la sociedad completa, y también está ahí en la mira un fiscal que le han pedido un jury en Córdoba, ¿no? Así que, bueno, la situación es así. También, entonces, Melissa Heredia arremetió contra ahora el ex concejal y abogado Ricardo Moreno. Pato, también habló la abogada de la otra parte de esta historia.
0: Sí, hay una interna grande dentro de esta familia, porque Fernanda Lanís, defensa del padre de Agostina Vega, estamos hablando de Gabriel Vega, respondió a las críticas de Melissa Heredia y defendió su pedido de investigación hacia ella. Recordemos que Melissa Heredia, madre de Agostina, la había acusado a la abogada del padre de defenestrar su memoria y la de su hija por parte de esta letrada, Fernanda Lanís, que en el día de ayer rompió en silencio. Recordemos que Lanís representa a Gabriel Vega, padre de Agostina Vega, y sostuvo su postura inicial de haber solicitado que se investigara el entorno de la madre. La abogada aseguró que su accionar no responde a una enemistad personal, sino a los hechos que rodean la causa que conmueve a Córdoba.
1: Claro, porque las personas que están detenidas son conocidos de la madre de Agostina Vega. Eran parte del entorno. Algunos con más cercanía, otros con menos. De hecho, tuvo una relación sentimental con Barrelier. De todas maneras, la madre de Agostina dijo en reiteradas oportunidades, ayer y antes de ayer en las notas que dio Melisa, que el padre era un padre ausente y que no tenía relación prácticamente con Agostina, y que en su momento, en una oportunidad, hasta tuvo una reunión, una denuncia en los tribunales de familia, de violencia familiar, por un correctivo que le había dado Agostina. Se dice que es a raíz de unas fotos que subía en una o más cuentas de Instagram, y que no había estado de acuerdo el padre, le habría dado un, entre comillas, aparentemente un cachetazo, y a raíz de eso una denuncia en tribunales de violencia familiar. Bueno, toda esta situación es muy triste. Mientras tanto, continúa la investigación. No se descartan posibles detenciones, y sí dijo Melisa Heredia, quiero que todos tengan prisión perpetua a los acusados por el que están involucrados en el crimen de su hija. Recordemos la línea de violencia de género, ya que estamos hablando de este tema, Pato.
0: Sí, Diego, la línea 144, recordemos que brinda atención, contención y asesoramiento a personas que se encuentran bajo violencia de género, o si conoces a alguien que está sufriendo, padeciendo violencia de género. No dudes en comunicarte, está disponible las 24 horas, los 365 días del año, y es gratuita, anónima y confidencial, línea 144.
1: Bien, otro tema, golpe al narcotráfico, importante operativo, 65 allanamientos simultáneos en distintos puntos de la provincia, terminó con 19 personas detenidas y dos organizaciones dedicadas al narco menudeo desbaratadas. Esto según la Fuerza Policial Antinarcotráfico. Y los procedimientos fueron ordenados por la Fiscalía de Lucha contra el Narcotráfico de Tercer Turno, y se realizaron allanamientos en la ciudad de Córdoba capital, pero además en Villa Carlos Paz y Villa Parque Siquimán. Se secuestraron 10,3 kilos de marihuana, 7,1 kilos de cocaína, semillas y plantas de cannabis, pasta base, más de 56 millones de pesos y 49.338 dólares, además de 21 armas de fuego, 19 autos, 8 motos, chalecos antibalas, handys y elementos utilizados para el fraccionamiento de estupefacientes. Importante golpe al narcotráfico entonces en la provincia de Córdoba. Por otro lado, robo récord en la ciudad de Córdoba, Pato.
0: Tremendo, tremendo lo
1: no
0: que...
1: No en la ciudad de Córdoba, perdón, en el interior de Córdoba.
0: Así es, tremendo lo que se vivió. Y las imágenes son increíbles también. 22 segundos, reventaron una vidriera y se llevaron celulares por 10 millones de pesos. Esto fue en Belleville, quedó registrado por las cámaras de seguridad del lugar. Los ladrones, que fueron tres, protagonizaron este robo récord en 22 segundos. El hecho ocurrió en plena madrugada en Lion Tech Electro. Es una casa de electrodomésticos ubicada en la calle Pío Angulo, 120 metros del centro comercial de la ciudad. Toda la secuencia quedó registrada por las cámaras de seguridad del comercio. En las imágenes se ven tres personas con capucha y gorra que les cubrían el rostro mientras arrojaban piedras. Cuando logran romper la puerta de vidrio o la vidriera, se abalanzan contra esta puerta hasta romperla por completo y poder ingresar. 22 segundos tardaron en llevarse 12 o 13 equipos de un valor cercano a los 10 millones de pesos en total.
1: Bien, a nivel nacional, una iniciativa privada para construir una nueva central nuclear en Argentina fue presentada para su evaluación ante el Ministerio de Economía, con una inversión estimada en 1.200 millones de dólares, que será financiada en su totalidad con capitales privados estadounidenses. El proyecto, impulsado por Mainter Energy, propone levantar una central en el sitio de Atucha, en Argentina, mediante un reactor modular pequeño de diseño argentino, que por el monto de inversión y su carácter innovador podría ser admitido en el denominado Super Rigi. Veremos qué pasa entonces con esta iniciativa, con esta inversión millonaria para una nueva planta nuclear en Argentina. También a nivel nacional, novedades en el Ministerio de Santilli.
0: Así es, porque el gobierno eliminó el Ministerio del Interior y Santilli absorberá sus funciones en la jefatura de gabinete. El DNU 571/2026 redujo a 8 las carteras nacionales y creó, bueno, una nueva labor a Santilli, creó 2 vicejefaturas, podríamos decir, para ordenar el nuevo esquema. Así que bueno, el gobierno de Javier Milei está reordenando toda su cúpula, y en este caso este viernes, porque ya comienza a regir a partir del DNU, el Ministerio del Interior quedó bajo las órbitas del jefe de gabinete Diego Santilli tras la salida de Manuel Adorni. La decisión concreta en el ministro coordinador la relación política con las provincias, la ciudad de Buenos Aires, los municipios y las áreas claves como el régimen electoral, el RENAPER y las políticas federales. Con la reforma, la jefatura de gabinete asumirá la competencia hasta que ahora tenía lo que es el Ministerio del Interior. Entre ellas figuran también la relación con los gobernadores, la coordinación. Bueno, recordemos que en el interior del país y los gobernadores de las otras provincias no ven con mal ojo que Santilli sea el jefe de gabinete, y muchos lo habían apoyado en esta designatura.
1: Exactamente. Por otra parte, la Corte Suprema dejó firme la actualización del decomiso contra Cristina Kirchner, también entre paréntesis sus hijos, Máximo y Florencia Kirchner. ¿Por qué? Y porque Cristina Kirchner se les entregó en 2016 toda su herencia a los hijos cuando las causas en su contra empezaron a tomar cada vez más fuerza. Y esos entiende la justicia que ese dinero vino justamente de la corrupción, esa herencia. Y otros condenados también en la causa vialidad. La resolución del máximo tribunal desestimó los pedidos de nulidad y los intentos de frenar las medidas vinculadas a la ejecución de bienes. La cifra asciende a 685 mil millones de pesos. Bueno, y ahora en el ámbito del deporte, obviamente todas las miradas están puestas en Argentina, Pato, y lo que se viene hoy con el partido tan importante en Miami, ¿no?
0: Ya en un rato vamos a hacer la previa, vamos a estar escuchando a Scaloni, que habló en el día de ayer en conferencia de prensa con Rodrigo De Paul. Dijo, no va a ser un partido fácil, lo anticipó Scaloni, el técnico de la selección argentina. Ya ayer pasó España, también pasó Portugal en un partidazo. Portugal con muchas polémicas, Cristiano Ronaldo marcó su primer gol en fase de eliminatorias en un mundial. También otro hombre récord y otro nombre récord dentro de este mundial.
1: Un Ronaldo que también suena con que es el último mundial,
0: que Messi. Sí, obviamente. Sí. Ronaldo, recordemos que es 2 años más grande que Messi, tiene 41 años. Ayer fue el último partido de Luka Modric, una figura emblemática de Croacia, que se quedó afuera con Portugal. Justamente hay que decir que Suiza le ganó a Argelia en la madrugada ya de este viernes. Hoy va a estar jugando Colombia, hoy va a estar jugando Egipto y Australia también, además del partido de Argentina y Cabo Verde.
1: Bien, un ratito nomás, entonces, todos los detalles.
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1: Así es, estamos en Despierta Córdoba, 6:51 de la mañana, y toda la expectativa está puesta en Miami, por lo que va a acontecer hoy, ¿no? Nada más y nada menos que el partido entre Argentina y Cabo Verde. Ricky Vázquez estuvo haciendo ayer un vivo a la noche. Recordemos que hay mucha diferencia horaria. A esta hora, allá son las 4:52 de la mañana.
2: Están durmiendo todos.
1: Claro, están durmiendo. Entonces, bueno, ayer Ricky Vázquez hizo un vivo que vamos a compartir un fragmento porque cuenta un poquito del otro lado, no lo deportivo que veníamos hablando, sino cómo se está viviendo la previa, desde el banderazo, las entradas, cómo se ingresa, quién no ingresa. Bueno, escuchamos un fragmento de Ricky Vázquez.
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4: Pero bueno, estamos acá esperando el partido de Cabo Verde con mucha expectativa. Hay mucha gente que todavía sigue buscando entradas. $2,000 es el precio más lógico que se ha puesto en las últimas horas. Así que no sé, por ahí pienso que la gente que no vino es como que está más relajada, porque si hubiese venido capaz que tampoco podía pagar la entrada. Entonces, como que te da poco de culpa, ¿no? No poder pagar la entrada, entonces, nada, está bueno, por ahí no venís y chao. Así que bueno, nada, para mañana tenemos un día larguísimo de trabajo, muy, muy largo. Recomendación es ir muy temprano a la cancha. Hay un sistema de seguridad que obliga a que la gente vaya muy temprano, y cuando digo muy temprano es 4 horas antes mínimo del partido. Y me pasa que yo creo que voy a ir como 8 horas antes del partido, para que ustedes se den una idea, para evitar problemas. Así que vamos a ver, como que estaba complicado. ¿Qué fue lo mejor del banderazo? Les comparto un poquito el banderazo. A ver si se puede ver. Bien. Esto fue lo que pasó. Y le vino la pregunta como anillo al dedo, Matu,
1: Impresionante el banderazo. Ahí se escuchaba, ¿no? Que compartía Ricky Vázquez desde Miami. Y algunas precisiones con respecto a que ya no hay más entradas. Más de $2,000 salen. Y por otro lado, ¿sabes qué había de color, Pato, en el banderazo?
2: Sí.
1: Choripanes.
2: Sí, choripanes
1: a $10.
2: Choripanes, y te cuento una más.
1: Sí.
2: Ayer Ciro, junto a los persas,
1: sí,
2: apareció de sorpresa arriba de un camión de una marca de cerveza muy conocida acá de Argentina.
1: Sí.
2: Hicieron un show sorpresa en medio de la calle ahí en Miami.
1: ¿Te lo perdiste?
2: Sí, yo me lo perdí. Pero ¿sabes qué pasa?
1: Sí.
2: Mientras ahí vamos a escuchar un poquito,
1: sí,
2: de lo que pasó en las calles de Miami. La policía no está acostumbrada, la policía de Estados Unidos, a este tipo de cosas, ¿no? Por parte de los argentinos, de celebración, por más que no haya nada para celebrar.
1: Claro, o sea, todavía no ganamos, pero bueno.
2: El celebrar una previa a un partido, bueno.
1: Claro.
2: Y aparece Ciro, y estamos en un momento sobre el final, empezó a hacer el himno con armónica, como él lo suele hacer.
1: Sí.
2: Y el tema, ¿qué pasó? La policía le empezó a decir, bájese.
1: Claro.
2: Empezó a hacer señas. Cuestión que terminó literalmente el himno y Ciro tuvo que salir corriendo del camión para meterse en el auto, en la camioneta que lo trasladaba nuevamente hacia su hotel. Bueno, ahí fue medio una especie de comedia que terminó todo bien, ¿no? Pero la policía no está acostumbrada a que pasen este tipo de cosas.
1: Claro.

0: Claro, el policía se subía al camión donde estaban ellos ahí tocando arriba del camión. Estoy viendo, Pato, el video, no lo había visto. Y los compañeros le hacían seña, basta, deja de tocar.
1: Sí, deja de tocar porque nos van a llevar.
0: Claro, porque los pueden.
1: No debe ser muy agradable estar en una cárcel ahí, yankee.
0: Y debe ser onda así, incitar a la violencia para ellos.
1: Claro.
0: Porque se estaban arengando con el himno y medio como que, vamos, vámonos.
1: Exactamente. Otro quien estuvo ayer en el entrenamiento de la selección argentina es Andrés Calamaro, que pasó por el predio donde estaba entrenando Argentina en Miami. Se sacó una foto con Messi, saludó a varios de los jugadores y se llevó un regalo, la camiseta de la selección autografiada por todo el plantel. Así que Andrés Calamaro también estuvo ayer presente.
0: Esa rock, camiseta vale oro.
1: El rock en castellano, acompañando en este caso también a la selección, a toda la gente que está allá, ¿no? Siguiendo a la Argentina. Ayer Ratones Paranoicos se presentaron en el Hard Rock de Miami. Bueno, muchos eventos así argentinos en la previa del partido.
0: Miami argentinizado, exactamente. Bueno, Pato, en un ratito vamos a estar escuchando Scaloni y también recordar los partidos de hoy, que son muchos, ¿no?
1: Sí, vamos a recordar los partidos de hoy y ya, bueno, se definen los cruces. Mañana comienzan los octavos de final.
0: Sí.
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0: reactor nuclear en Argentina. El gobierno presentó una iniciativa privada para avanzar en la construcción de un nuevo reactor nuclear con inversión mixta y participación de capitales internacionales. El proyecto apunta a fortalecer la matriz energética y posicionar al país como referente regional en el desarrollo nuclear, un sector históricamente ligado a organismos de Comisión Nacional de Energía Atómica. Franco Colapinto se prepara para las prácticas del Gran Premio de Gran Bretaña. Franco Colapinto saldrá a las pistas para los primeros eventos del Gran Premio que se disputará en Gran Bretaña. El piloto de Alpine viene de finalizar en el puesto 15 en Austria, por detrás de su compañero Pierre Gasly, que terminó 13. La práctica libre comenzará a las 8:30 de la mañana, horario argentino. 4 grados 4 décimas la temperatura en la ciudad de Córdoba, humedad 71%, viento del sector este a 8 kilómetros por hora, cielo nublado, máxima para este viernes 8 grados.
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0: 10 minutos pasaron de las 7 de la mañana. Además de buena música, tenemos información en Despierta Córdoba, última hora de programa. Y les decimos bienvenidos a los que se suman en este horario. Muchos están llegando último día hábil de este, de esta primera mitad del año, los chicos al colegio. Ya después vienen las vacaciones de invierno, para cómo con tanto frío. Así que bueno, a hacer el último esfuercito, ¿no? Muchos están escuchando la radio y llevando al último día de clases de esta primera etapa del año. Pato, recordemos cómo está el clima.
1: Sí, 4 grados 4 décimas, ¿eh? No levanta la temperatura en el comienzo de la jornada, humedad 71%, viento del sector este a 8 kilómetros por hora, cielo nublado, máxima de 8 grados para el día de hoy. Y van llegando algunas actualizaciones de las calles de Córdoba para que tengan en cuenta quienes tengan que tomarse el colectivo, para quienes estén llevando, como decía Diego, a los chicos en este último día de clases previo al receso. A ver, barrio El Cerrito, hay un corte total en Pisolato, en la calle Pisolato, en avenida Storni, en lo que es barrio Liceo Segunda Sección también. Hay un corte por obras en barrio San Martín, podemos mencionar lo que es la calle Paso Uspallata. La calle o la zona de Avenida Juan B. Justo también hay algunas demoras en esa zona. Recordemos que está la gran obra en Avenida Boderó, en Villa Rivera Indarte. Se mantienen las obras que fueron también una serie de controversias por parte de los vecinos en zona de Avenida San Juan por los ruidos molestos durante la madrugada. Claro,
0: están haciendo tareas justamente cuando no hay tránsito o hay poco o nada de tránsito, pero los vecinos han viralizado videos, mostrado videos, se hicieron virales de que no pueden dormir, taladros y demás. Desde el municipio explicaron que la única forma de poder hacer esos trabajos es de madrugada.
1: Claro.
0: Bueno, que los tienen que hacer, pero que tiene que ir de madrugada.
1: Bueno, y también algunos demoras en lo que es el ingreso al centro. Como siempre decimos, zona de Colón, Avenida General Paz, Avenida Vélez Arfiel también, en la bajada del cerro ya empieza a haber movimiento por parte de la gente que muchos, y por eso lo decimos que con precaución hoy, van a querer salir antes del trabajo para llegar a tiempo al lugar donde verán el partido. Entonces, circulemos con precaución, tenemos tiempo para llegar, para hacer todo, para ver el partido tranquilos.
0: Bueno, y está cortado el camino de las Altas Cumbres por acumulación de nieve, cortado totalmente el camino de las Altas Cumbres. A propósito de la nieve o el frío, un hombre de 82 años fue encontrado muerto en el interior de su casa en Río Cuarto. Se investiga una posible intoxicación por monóxido de carbono. Esta hipótesis se desprende del hecho de que la vivienda se percibía un fuerte olor a gas y según los primeros datos, el olor provenía de una garrafa con pantalla que se encontraba abierta dentro del domicilio. Por eso se insiste con estas recomendaciones y las vamos a repasar, que tiene que ver con revisar anualmente los artefactos con un gasista matriculado. Hay gente que directamente prende la estufa, le saca un poco de polvo y quizás puede tener algún tipo de pérdida. Por eso hay que comprobar que las llamas cuando se enciende un artefacto sean azules. Si son amarillas o naranjas, hay que apagar el equipo y ventilar de inmediato. También las estufas, muchas usan estufas de tiro balanceado, pero los que no tienen tiro balanceado no las pueden usar para dormir encendidas. No tienen salida al exterior, no hay que prenderlas para dormir. Prohibido en cocina, nunca utilizar el horno o las hornallas para calefaccionar el ambiente porque resta mucho oxígeno este tipo de actividad. También hay que ventilar los ambientes, sobre todo donde se usan estufas con gas o gas envasado o garrafas. Es vital mantener la entrada constante de aire desde el exterior. Muchos dicen, tengo la rejilla de ventilación, pero tal vez está obstruida o por telarañas, o por tierra, o por mugre acumulada. Entonces hay que revisar también esas rejillas que uno da por sentado que están, pero tal vez no están en óptimas condiciones. Y si hay algún síntoma importante, puede ser, por ejemplo, de intoxicación de monóxido de carbono, mareo, dolor de cabeza, náuseas, visión borrosa. Ante cualquier sospecha, abrir las puertas y ventanas rápidamente para ventilar el ambiente y retirar a las personas y mascotas del lugar y apagar todos los artefactos. Recuerden, no dormir con artefactos que no tengan salida exterior o que estén enchufados. Eso está totalmente prohibido porque cuando uno duerme, lamentablemente el gas puede aparecer y es una muerte silenciosa. uno no se da cuenta cuando está dormido, o también puede haber un incendio o algo peor con algún artefacto enchufado mientras dormimos.
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1: 7:24 de la mañana y todos los ojos están puestos en Miami, porque hoy juega la selección argentina. Tras los incidentes de la final de la Copa América 2024, Miami prepara un fuerte operativo para el partido entre Argentina y Cabo Verde. Eso lo confirmaron las autoridades, que buscan evitar que se desate un caos similar al que se dio en la final ante Colombia. Bueno, Pato, habló Scaloni y hay detalles.
2: Habló Scaloni y hay detalles, así que presentamos.
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2: Muy bien, habló Scaloni en conferencia de prensa en el día de ayer en Miami, previo al entrenamiento de la selección argentina. Lo hizo con Rodrigo De Paul, pero dejó algunas cositas interesantes Scaloni, primero vamos a hablar de la polémica, de una polémica que se instauró nuevamente, de que la FIFA quiere ayudar a la Argentina para que se consagre campeón nuevamente. Esto respondía, y con mucha altura, el técnico de la selección argentina.
5: Vienen de salir campeones del mundo, bicampeones de América, ganaron la finalísima, ganaron el grupo de este mundial con muchísima autoridad. Sin embargo, siempre se intenta instalar como que Argentina es la favorita de la FIFA y es beneficiada, ya sea con el arbitraje o ahora con la llave que le ha tocado. ¿Cómo te tomás vos esto y cómo se toma el grupo este intento de instalar beneficios para con Argentina?
6: No leyendo las redes sociales, no mirés las redes sociales y ya está. Si no mira eso, ya no te enterás. El tema es que hoy cualquiera pone una cosa y se hace, y a lo mejor no es fundamentada, no sé si me explico, y se hace de una cosa así chiquita demasiado grande, ¿no? Yo creo que no hay que darle importancia. Las redes tienen estas cosas. Tienen cosas buenas, pero tienen estas cosas que hoy, lamentablemente, cualquiera, y no cualquiera del mal sentido, sino una persona pone algo y enseguida se viraliza y en un segundo está en todos lados. Pero bueno, nosotros no nos hacemos eco de eso y ya está.
7: Gracias, entrenador.
6: Gracias.
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2: Muy bien, seguido y continuando con lo que fue la conferencia de prensa de Lionel Scaloni, habló un poquito de Cabo Verde, este rival que no conocemos. Te tiro un dato, digo, que muy poca gente conoce. Nunca nos enfrentamos a Cabo Verde. Es la primera vez en la historia que vamos a jugar con esta selección ante este país. Tampoco hay data de amistosos. Entonces es el primer partido de la selección argentina ante Cabo Verde.
1: Es la gran sorpresa este mundial. Sí. La gran sorpresa este mundial.
2: Seguramente, entre otras, también quiero destacar también lo que fue la participación de Argelia hasta el día de ayer. Sí. Algunos otros equipos africanos que dieron talla para mí, pero Cabo Verde sí, fue una de las grandes sorpresas. Uzbekistán también compitiendo y llegando con chances a la última fecha. Bueno, esto decía Lionel Scaloni de Cabo Verde.
9: Contra Arabia yo creo que mereció ganar, contra España y Uruguay a lo mejor, bueno, sufrió un poco más, pero se defendió bien, los pases interiores los tapa bien y después salen muy bien de contra y tienen jugadores de buen pie. Un buen equipo, ya lo habíamos visto, no porque nos toque ahora, sino que lo estábamos analizando, era un posible rival, al final pasaron ellos y no nos sorprende, sinceramente. Un buen equipo y no están de casualidad, hay que respetarlos y eso haremos. Contra Arabia yo creo que mereció ganar, contra España y Uruguay a lo mejor, bueno, sufrió un poco más, pero se defendió bien, los pases interiores los tapa bien y después salen muy bien de contra y tienen jugadores de buen pie. Un buen equipo, ya lo habíamos visto, no porque nos toque ahora, sino que lo estábamos analizando, era un posible rival.
2: Bueno, era un posible rival, lo estaban analizando. Ahí eso que dijo sobre el final nuevamente es importante porque Cabo Verde es una de las selecciones sorpresas. Y hay que ver cómo se plantea en el día de hoy. 7:00 p.m. va a ser el partido. Todavía el equipo no está definido. Hay que ver si juega el Cuti Romero. Yo creo que sí, que va a ser un equipo muy parecido o similar al que jugó ante Austria en la segunda fecha de la fase de grupos, con el Cuti Romero, con Molina de 4, con Tagliafico apareciendo de lateral por izquierda, Licha Martínez y Cuti siendo la dupla central, en el medio campo con Alexis McAllister, Enzo Fernández, Thiago Almada y Rodrigo De Paul, y adelante Lionel Messi con Lautaro Martínez. Para mí va a ser Lautaro Martínez el 9 que juegue en el día de hoy. Por otro lado, te cuento, Diego, que en los que fueron los partidos de ayer, España le ganó 3-0 a Austria y va a enfrentarse a Portugal por los octavos de final, que le ganó 2-1 a Croacia. En un partido para el infarto, Croacia se lo había empatado sobre el final, pero el VAR decidió que no, por un offside ahí medio dudoso. Recordemos que la pelota actual del Mundial tiene un chip interno que te marca el si estás adelantado o no. Paraguay-Francia, Canadá-Marruecos, uno de los cruces, algunas de las llaves. Portugal-España, confirmado. Estados Unidos-Bélgica, confirmado. Brasil-Noruega, México ante Inglaterra. Ya sobre el final te voy a contar una polémica que se dio en redes sociales entre Oasis y Maná. Entre Inglaterra y México, ya te lo voy a contar en un rato. Suiza avanzó, le ganó a Argelia en esta madrugada 2-0 y espera por el ganador de Colombia-Ghana, que se va a jugar después del partido de Argentina. Argentina 7:00 p.m. ante Cabo Verde. Antes de este partido, Australia va a estar jugando con Egipto. El que gane de Australia-Egipto será rival de Argentina o Cabo Verde en la próxima instancia. Por otro lado, te cuento que y seguimos modo Argentina, pero en este caso de rugby, porque mañana jugarán los Pumas por la primera fecha del Nation Championship. Ayer habló Felipe Contepomi, el head coach de los Pumas, en conferencia de prensa. Se espera una movilización de casi 18.000 turistas de otras provincias que vendrán a ver a los Pumas. Se espera una ocupación hotelera superior al 80% y un impacto económico estimado de más de 35.000 millones de pesos. Recordemos que la última visita de los Pumas había sido con los All Blacks 2025, que fue una multitud. Ese día hubo 45.000 espectadores en el Mario Kempes. Bueno, mañana será ante Escocia también y hay una gran expectativa para lo que va a ser el partido de la selección argentina de rugby en el día de mañana en el Mario Kempes. Quedan algunas entradas disponibles, así que bueno, a quien le pique el bichito de ir a ver a los Pumas y seguir con modo Argentina, bueno, a través de Ticketek pueden conseguir los tickets para ver a los Pumas en el Mario Kempes en el día de mañana.
1: Sí, mucha gente copado los distintos lugares para alojamiento en Córdoba, porque están contentos con estos eventos tan importantes que se dan a nivel de deporte, a nivel musical, y que generan trabajo.
2: Mira, estaba viendo que los turistas que vengan este fin de semana a ver los Pumas se van a encontrar, por ejemplo, con la fiesta del chocolate alpino en Villa General Belgrano, la fiesta nacional de la Baña Cauda en Calchín Oeste, la elección de la mejor empanada de autor en Villa Allende. Estaba viendo algunos de los eventos que hay. Los 30 años del Pueblo Peatonal y el Camino del Alfajor en La Cumbrecita. El Festival Nacional del Tango en La Falda. El Festival de Jazz en Altagracia. Y
1: Villa Romipal. Se activan todos con las vacaciones de invierno, ¿no?
2: Además de con las vacaciones de invierno, bueno, un turista que viene a ver a los Pumas aprovecha el fin de semana y que quizás se hace una linda recorrida. Y por qué no, con una postal linda con las Sierras Nevadas.
1: Por supuesto, espectacular. El mejor plan.
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0: 7:38, te seguimos acompañando ya en esta segunda hora de Despierta Córdoba, viernes 13 de julio. Podés vos comunicarte con nosotros, claro que sí, al 351-220-6919.
1: Bien, continuamos con el programa. Las ventas no repuntan en el comercio. En junio se registró una baja del 18% interanual. La Cámara de Comercio de Córdoba prevé una recuperación lenta de la microeconomía, por lo que la situación aún es compleja en el sector. Esta recuperación lenta en la microeconomía se está notando en todas las áreas, ¿eh? La gente está con lo justo. Y si bien la macro está más ordenada, dicen la mayoría de los economistas que está mejor, que no hay mayores sobresaltos, aunque el dólar subió 10 pesos, un poquito más estos últimos días. El dólar cerró a 1.510 pesos ayer, pero lo cierto es que la gente no siente todavía una mejora. Pero los indicadores dan cuenta de que sí. Por ejemplo, en la inflación. Y el último dato que ha relevado el Centro de Almaceneros de Córdoba muestra que se está consolidando la tendencia a la baja. Por eso estamos en contacto con Germán Romero, que es justamente el referente del Centro de Almaceneros. ¿Cómo estás, Germán? Buen día. Diego Robledo te habla.
2: Buen día, Diego. Un gusto saludarte a vos, a todo el equipo y a la audiencia, por supuesto.
1: Muy bien, gracias. Bueno, el índice de precios de junio, ¿cuánto dio, Germán, para ustedes?
2: Bueno, exactamente. Registramos el porcentaje más bajo de los últimos 11 meses en materia inflacionaria, 1,87 es el registro, es decir, volvimos a perforar el piso del 2%. Indefectiblemente tuvo que ver con principalmente con dos factores. El primero es que el rubro de mayor ponderación, como es alimentos y bebidas sin alcohol, también tuvo un registro más bajo de los últimos 12 meses, con 1,7%. Dentro de este capítulo hay que destacar que los alimentos en general estuvieron estables, a excepción de lo que fue frutas y verduras de estación por el frío, por las heladas y demás, que tuvo una suba del 5%, 4% de incremento en aceites y harinas. El resto de los productos estuvo estable, y la carne vacuna, que tiene un peso estadístico importante dentro de la canasta alimentaria, no solo que estuvo estable, sino es que los cortes con huesos registraron una baja del 2%. Eso, sumado al capítulo vivienda, agua, electricidad, gas y otros combustibles, es decir, el precio de las tarifas de servicios públicos, tuvo suba del 2,4% en general ese rubro, pero fue menor el aumento y, por supuesto, la incidencia en el porcentaje de inflación. Es por eso que llegamos a este número inflacionario. Sin embargo, digo, el dato es positivo, por supuesto, cuando hablamos del porcentaje inflacionario, sí, que sí tiende a la desaceleración, pero tenemos el primer semestre cerró con 16,9% de inflación, 33,1% la inflación estimada. Cuando proyectamos, de no mediar excepcionalidades, la inflación para 2026, hablamos mínimamente de un 30,5%, es decir, todavía sigue siendo preocupante el nivel inflacionario. El dato aislado de la inflación es positivo. Ahora, obviamente que enfrentamos distintos problemas en la sociedad, como que aún con este porcentaje de inflación, la canasta básica total, es decir, lo que precisó una familia tipo de 4 integrantes para no caer bajo la línea de pobreza, se ubicó en junio en 1.957.700 pesos. Solamente para alimentarse y no caer bajo la línea de indigencia, esa familia necesitó de 1.070.000 pesos. Es decir, son números que están todavía muy alejados de un salario promedio argentino. Esta inflación, incluso en la mayoría de las paritarias, es mayor que ese arreglo que han tenido los distintos gremios y demás, es decir, se sigue rifando todavía de poder adquisitivo, y es por eso que, a pesar de buenos datos macroeconómicos, como iniciaba comentando recién, en la microeconomía no se notan mejoras. De hecho, nuestro sector, el sector de comercio, el comercio de proximidad que vende alimentos, registró en junio de 2026 respecto a junio del 25 una baja, una merma en volumen de 8,6%, por décimo mes consecutivo registramos una caída, y principalmente decir también que los indicadores sociales no avisoran ninguna mejora al día de hoy, ¿no?
1: Claro. La baja de la inflación es muy importante, obviamente, en un país donde estábamos acostumbrados a vivir con números muy altos, y eso es lo que celebra el gobierno nacional. Y justo siempre el presidente une la baja de la inflación con la baja de la pobreza. porque dice hay menos pobres, con menos inflación hay menos pobres. De todas maneras, hay un inconveniente, y es que venimos arrastrando, salvo algunos casos puntuales, todos los trabajadores y de distintos sectores, acuerdos paritarios, o ni hablar los informales, por debajo de la inflación, no solo de este gobierno, del gobierno de Alberto Fernández y mucho más atrás. Entonces, son muchos años en los que se fue perdiendo contra la inflación, y es por eso que la gente también dice, sí, bajó, pero no me alcanza. Venimos muy atrasados con respecto a la inflación.
2: Sí, digo, tal cual, digo, más allá de la pobreza, que la pobreza se mide justamente por la línea de pobreza, la nuestra es más alta que la que registra el INDEC, pero digo, más allá de eso, lo que hubo en el último tiempo como particularidad es que hubo una reconfiguración de los gastos del hogar, es decir, recordemos que las tarifas de servicios públicos que estaban subsidiadas casi totalmente en el último tiempo, hoy ya casi no cuentan con subsidio, entonces las familias de pronto han tenido que destinar una parte del ingreso a ese mayor gasto que significa la energía eléctrica, el gas y demás, recortando el presupuesto para las otras cosas en tres del alimento. Por otro lado, también hay que decir, digo, que en realidad las familias hoy destinan un alto porcentaje al pago de deudas. Sí. Entonces se recorta aún más el salario. Digo, hay que verlo en todo el contexto, más allá de la pobreza medida por la línea, por el costo de la canasta básica total, hoy la situación es esta. Las familias están en deuda. De hecho, te comento que entre los indicadores sociales dice que el 9% del 91, el 90%, 69,9% de las familias financia alimentos, 9 de cada 10 lo hacen con tarjeta de crédito, el fiado, generando un problema para las familias porque ciertamente hay una preocupación, las familias no pueden pagar ni siquiera el mínimo de la tarjeta, el resumen de la tarjeta. El fiado cuenta con una morosidad del 28%, una incobrabilidad del 17,7%. Es decir, las familias están destinando dinero a este pago de deuda, servicio, y el remanente que le queda ciertamente lo pone, aunque no sea bajo la línea de pobreza, incluso muchas familias están bajo la línea de indigencia en función del remanente que le queda para la vida cotidiana.
1: Exactamente, después cuando dicen, ven la cantidad de gente que va de viaje al exterior, ahora que está el Mundial y está copado de gente en Miami, y demás. Bueno, pero la diferencia, ¿no?, entre los que pueden y los que no es cada vez mayor, ¿no? Yo sé que muchos han hecho esfuerzo, hasta son fanáticos, han vendido un auto, conozco gente que ha vendido un auto para poder ir al Mundial y lo hace con mucho esfuerzo, pero se nota igual la diferencia, ¿no?, cada vez más entre los que más pueden y los que no.
2: Lamentablemente, digo, es así. Argentina cuenta con un 7% de clase alta, claro, un 11% de clase media alta, y efectivamente hablamos de un importante número de personas donde van a poder ocupar no solo esta plaza de viaje exterior, sino también ahora en el receso invernal van a llenar las plazas turísticas y demás. Sin embargo, tenemos que ver el resto, ¿no? La clase media que se deterioró y está más inclinada hacia la pobreza, la clase media baja y la clase baja, más allá de poner un título a la sociedad que no es de nuestro agrado, digo, esa es la realidad, es decir, la mayoría de las personas no solo que no pueden viajar, no pueden cambiar el vehículo, sino es que están teniendo seres ejecutados. Un 57% de las familias no han podido alcanzar con plenitud o de manera satisfactoria, por ejemplo, la canasta básica alimentaria. Esa es la otra Argentina, esa es la otra realidad que también tenemos que estar viéndola.
1: Seguro. Germán Romero, como siempre, muchas gracias por tu tiempo, ¿eh? Muy amable.
2: El agradecido, Diego, que tengas buen día, ha sido un placer.
1: Igualmente, gracias. Germán Romero, entonces, el principal referente del Centro de Almaceneros Córdoba, que informaron, según el índice que ellos relevan, que junio tuvo una inflación del 1,87%, la más baja en los últimos 11 meses, pero bueno, esto en la microeconomía todavía no se siente, hay muchas diferencias y gente que todavía no está alcanzando a llegar, y por eso, como recién explicado también, muchas personas con deudas para pagar, sobre todo hasta inclusive alimentos.
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0: 10 minutos nos van separando de las 8 de la mañana. Hay alerta amarilla y naranja por frío extremo en 21 provincias de la Argentina. O sea, incluimos Buenos Aires, que tiene provincia y lo que es capital federal y el interior. Muchas provincias, lo que es el sur. Mendoza también, en el día de ayer se había registrado mucha helada en la calzada y algunos accidentes. También Córdoba, así que bueno, circula con precaución. Y sumado a esto, por la ola polar y el partido de Argentina, que será esta tarde a las 7 precisamente, ya tarde-noche del país, prevén un pico de consumo eléctrico para la jornada de hoy.
1: Bien, como todos los viernes a esta hora, hablamos de tecnología y lo presentamos.
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1: Bien, y ya estamos en contacto con Federico Affelbaum, que es docente de Bit AI Academy, que está en la cumbre. Él desde allá hace el esfuerzo muchas veces de venir tan temprano a Córdoba Capital para estar acá en la radio, pero hoy con el frío que hace, lo primero que te pregunto, Fede, te saludo y te pregunto, ¿cómo está la cumbre? ¿Qué decís? Buen día.
4: Hola, Diego, buen día. ¿Cómo estás? Bueno, para contarte, primero quiero actualizar mi ubicación como precisa, Capilla del Monte. Es muy cerquita de la cumbre, pero la verdad que hace frío. Un frío como nos tiene acostumbrado Capilla, inviernos así, muy crudos. De hecho, los cerros ya están nevados, una imagen muy hermosa. No se ve quizá desde aquí, porque son cerros que están como muy altos. Pero bueno, sí, acolchados y con la salamandra full por este lado.
1: Claro, ya están prevenidos, ¿eh? Bueno, Federico, sí, hemos estado hablando con vos, con Nicolás LM en estos últimos viernes, sobre cómo usar la inteligencia artificial en las empresas, en las pymes, incluso en el uso cotidiano de las personas. Pero a mí me encanta, en TV 4.0, en Canal 12, en el programa de tecnología, viajar siempre en el tiempo con Martín de Chiara, mi compañero. Y hoy te propongo que viajemos con vos en el tiempo, porque la inteligencia artificial viene ya desde hace muchos años. Si bien en 2023 se dio a conocer mundialmente y se hizo popular con ChatGPT, pero esto ya viene con una historia importante, ¿no? ¿Te animás a ir para atrás?
4: Sí, me encantó. Me acordé, me dio nostalgia cuando fuimos en la máquina del tiempo ahí en T4.0.
1: Es cierto, 4.0. Es cierto.
4: Bueno, dale. Entonces, si queremos volver como al puntapié inicial, por así decirlo, si queremos entender cómo esto inicia, realmente tenemos que hacer varios capítulos hacia atrás. De hecho, casi 80 años hacia atrás, a un capítulo un tanto oscuro, la verdad, de la historia de nuestra humanidad, que es la Segunda Guerra Mundial.
1: Claro.
4: Así como en muchos aspectos de la ciencia, de la medicina, los momentos de guerra son momentos de grandes avances por cuestiones de necesidad, ¿no? Bueno, contextualmente, cuando estaba ocurriendo esta gran guerra, el bando de los nazis habían desarrollado un código de encriptación con el cual se comunicaban. Se enviaban mensajes de vamos a atacar acá, nos vamos a reunir en tal lado, con un código realmente muy complejo de descifrar, sobre todo para aquel momento, y habían construido esta codificación, se llamaba Enigma, paradójicamente en relación a lo difícil que era de descifrar. Entonces, el bando aliado dijo, nosotros tenemos que hacer algo con esto, no puede ser que sigan los nazis atacándonos y teniendo toda esta comunicación enfrente nuestro.
1: Claro.
4: Entonces, juntaron a un grupo de científicos, de los cuales el líder y un personaje denominado el padre de la inteligencia artificial, Alan Turing,
1: sí,
4: un matemático, juntan a este grupo de científicos, medio que los, entre comillas, encierran en el buen sentido a laburar, y empiezan a intentar descifrar este código, ¿no? A través de estudiar muchos de estos mensajes. Durante un tiempo no tuvieron éxito, hasta que aparece algo muy importante para el entendimiento de cómo funcionan los modelos de IA, que es algo llamado patrón. Uh-huh. Encuentran un patrón en los mensajes. El patrón era al final, o sea, todos los mensajes tenían cierta codificación, pero terminaban igual. Y se dieron cuenta que ese final de mensaje significaba o se traducía en Heil Hitler. Era como una forma de cerrar el mensaje.
1: Claro.
4: Eso les mostró al equipo de Turing la, por así decir, la beta por donde empezar a decodificar los mensajes. Entonces, desde este lugar, lo que hizo el equipo fue construir una máquina gigantesca. De hecho, les recomiendo a la audiencia y a vos, Diego, si no la viste, una película que se llama Enigma.
1: No, sí, claro.
4: En donde se muestra...
1: Sí.
4: Sí, es un peliculón. En donde se muestra un poco una, digamos, una representación de esta máquina que era grande, en serio, eran unos rotores de mucho tamaño, que lo que hacían era entregarle una tarjeta con el código Enigma y a través de unos cálculos y unas traducciones, por así decir, en un tiempo para ese momento muy rápido, le entregaba el mensaje en lenguaje, bueno, en inglés, pero en lenguaje natural. Eso pudiésemos decir que es como el comienzo del humano intentando replicar pensamiento con una máquina.
1: Exacto, exacto.
4: Y tiempo después...
1: Perdón, siempre Turing, las guerras, y hemos mostrado en el programa de televisión de Canal 12, en TV Corriente Cero, que siempre la guerra hizo que avanzaran un montón de cosas. Desde el horno microondas que tenemos ahora, porque eran antenas para la guerra. Vos ahora estás hablando del chat GPT, del inteligencia artificial. Ahora, desde la guerra hasta el chat GPT 2023, sí, que todos conocimos como algo que se hizo viral y se empezó a usar. Siguieron pasando otros acontecimientos importantes en el medio, ¿no? ¿Cuándo fue la primera vez que una máquina habló con nosotros?
4: Bueno, ese también es un hito súper interesante, que hay que ir un par de décadas hacia adelante, porque algunos investigadores del MIT, cuando empezaron a conocer estas cuestiones sobre intentar replicar pensamiento o interacción humana con máquinas,
1: sí,
4: desarrollaron esto ya es un sistema, por así decir, muy poco complejo, pero un sistema, esto es una máquina lo que construyó Turing, que se llamó ELISA. ELISA porque está en inglés, pero es ELISA. Uh-huh. ELISA era en su momento muy avanzado, pero hoy es algo muy elemental. Lo que hacía era una pequeña máquina, similar a una máquina de escribir, en la cual se recibía una pregunta o una consulta de un usuario, que en este caso está muy enfocado hacia el mundo de la psicología, y replicaba la pregunta que recibía, pero como una versión 2 de pregunta, y siempre con un tono empático. Esto fue lo que destacaba, por así decir. Y lo paradójico de esto es que quien encaró este desarrollo, que bueno, trabajaba en el MIT, se llama Joseph Weizenbaum, se sorprendió, para mal, por así decir, porque lo que quería demostrar era lo ajenas que eran las máquinas a una interacción humana, y sus pacientes empezaron a conectar realmente muy fuerte con ELISA por este aspecto empático que comentaba.
1: Bien, pero desde la década de 60, con ELISA o ELISA, hasta ChatGPT, pasaron un montón de décadas, años. ¿Por qué?
4: Bueno, lo que hubo entre medio de ese primer hito a nivel interacción y lo que estamos viendo hoy, más allá de que hubieron más de uno, pero uno de los que fue muy necesario y que hasta que eso no ocurriese en los laboratorios no iba a poder nacer la inteligencia artificial como la vemos hoy, tiene que ver con el hardware, es decir, con la maquinaria que hace que corra el software, que son los modelos de IA. En la década de los 90, en los 2000, el mundo de los videojuegos, por más que parezca que no estamos yendo de tema, hace un boom, sí, en el sentido de que crece mucho. Hay muchas franquicias que les empieza a ir muy bien, como GTA, Grand Theft Auto, los PES, Pro Evolution Soccer y demás. Uh-huh. Y empiezan a darse cuenta de que los usuarios están exigiendo mejores gráficos, ¿no? Como queremos que el juego sea no tan pixelado, que los movimientos sean más realistas. Y para eso empezaron a invertir en investigación y desarrollo de GPUs, que son parecidos a las CPU, pero con G. Son unidades de procesamiento gráfico. La posibilidad que otorga estas GPUs en combinación con una CPU, que es lo que tienen nuestras computadoras, es procesar muchas tareas al mismo tiempo, en este caso gráficas, ¿no? Ahora, ¿qué pasa? Que esto, a su vez, le fue muy útil a la industria de los videojuegos, le fue fundamental a la industria de la inteligencia artificial más adelante, porque como digo, esto fue en la década de los 90, 2000, y nos tenemos que remontar a casi 20 años después para donde estamos hoy a nivel tecnológico. Pero bueno, aquí aparece otra empresa personaje que es Nvidia.
1: Claro.
4: Nvidia es, al día de hoy, una de las empresas más grandes de venta de GPUs en el mundo, ¿no?
1: Bien, después de todo esto que estás explicando, se dio el gran salto cuando ingresó OpenAI en el juego, cuando ya las condiciones estaban dadas, porque, como vos decías, fue todo un proceso que llevó décadas, pero ahora está todo con un ritmo vertiginoso, porque desde que se presentó ChatGPT y después empezaron a aparecer otras inteligencias artificiales, ya es una cosa que la tenemos todos los días en todos los algoritmos que usamos y en todas las cuestiones de la vida.
4: Sí, sí, totalmente. De hecho, un gran hito que hubo previo incluso a la salida de ChatGPT, pero que determinó la potencia que tienen hoy los modelos que utilizamos, es un descubrimiento de Google a través de un departamento de investigación que tiene, que se llama DeepMind, que lo llamó de una forma como chistosa o cariñosa, Attention is all you need, porque resultaba que los modelos no venían funcionando muy bien, estaban dando resultados medio pardos, no lo suficiente como para salir a ofrecer el producto al mundo, hasta que en Google descubrieron que una de las

0: que es el que hoy, bueno, diría como el reflejo de la inteligencia artificial para la mayoría de los
1: Es
0: usuarios
1: verdad.
0: es ChatGPT.
1: Exactamente.
0: Entonces, sí.
1: La verdad que es un repaso interesante de la historia, de cómo esto empezó hace muchas décadas atrás y cómo está evolucionando de golpe, de pronto. Vos sabés que este sábado en TecoCorp.0 va a estar, y ya está saliendo la promoción, Francisco Tamarit, que es ex rector de la Universidad Nacional de Córdoba y doctor en física. Y también me decía, estamos asombrados y preocupados por el avance tan rápido de la inteligencia artificial porque muchos no saben todavía hasta dónde va a llegar. Y es tan loco todo esto que, mira, estábamos hablando de que en la década del 60, Elisa o Eliza tenía un poco de empatía, pero le faltaba mucho, y ahora este sábado pasado presentamos a Cira en el programa, que es la primera inteligencia artificial que participa de un programa de televisión en Argentina. Apareció en el programa de cuerpo completo, en 3D, y hablando con nosotros en tiempo real, parece surrealista, pero no es la locura. Es como un ChatGPT propio, pero de televisión. Y bueno, y Francisco Tamarit este fin de semana le va a hacer preguntas también a Cira. Así que, bueno, no sabemos todavía lo que va a venir, ¿no? Lo que sí sabemos es que los que no se suben a esta ola van a quedar atrasados. Eso está seguro.
0: Sí, de hecho, algo interesante de este raconto hacia atrás es ver cómo muchos personajes estaban en la misma, esto de che, ojo con esto, cuidado, hay que tenerlo.
1: Sí.
0: Por ejemplo, el mismo creador de Eliza, medio que termina, no voy a decir enemistado, peleado, pero termina muy distante del mundo del software justamente por esta sorpresa que se lleva de darse cuenta de que sus pacientes quieren conectar con la máquina. Que
1: Claro.
0: imagínate en ese momento, ¿no? Década del 60, hoy lo tenemos mucho más normalizado y que aparezcan hologramas en programas, es como, wow, qué novedoso y listo, sigue la vida como si nada.
1: Claro.
0: Pero sí, es muy loco porque la historia se sigue escribiendo técnicamente.
1: Totalmente. Y además porque a muchos que criticaban como Elon Musk, terminó creando su propia ChatGPT, que es Grok. Bueno, realmente súper interesante, Fede. Te agradezco muchísimo y seguimos en contacto para la próxima. Te mando un fuerte abrazo.
0: Abrazo, nos vemos.
1: Gracias. Federico Heffelman, que es docente de Bit AI Academy, bueno, haciéndonos este reconto de la historia de la red social nueva y también la inteligencia artificial que está copando absolutamente todo. Pato, nos estamos despidiendo, recordemos cómo sigue el clima.
2: Sí, la temperatura a esta hora en la ciudad de Córdoba es de 4 grados 4 décimas, humedad 69%, viento del sector noreste a 6 kilómetros por hora, cielo nublado, máxima de 8 grados. Para mañana sábado, mínima de 1 grado bajo cero, máxima de 10. Para el domingo, mínima de 1, máxima de 15. Y el lunes, mínima de 0, máxima de 16.
1: Bien, gracias Pato Rad, como todos los días. Buen fin de semana, que gane Argentina. Gracias Facundo Acesol. Vos no tenés que ver el partido, ¿no? Son
2: No,
1: nuestra
2: no.
1: cábala. Él no lo ve.
2: Va de los Pumas.
1: A quien controle. Sí, los Pumas lo ve. También Diego Florio en la dirección artística y musicalización. Mi nombre es Diego Robledo. Nos reencontramos el lunes a las 6 de la mañana acá en Radio Shopping y a las 7 y cuarto de la tarde en TV 4.0, el programa de tecnología de Canal 12. Y a las 20:30, el mismo programa por Canal C. Que pasen lindo fin de semana y que gane Argentina. Chao.
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0: Es la hora 8:09.
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1: Un minuto de noticias en Grupo Shopping. En Córdoba, las rutas serranas permanecen cerradas. La policía caminera mantiene clausurado el camino de las altas cumbres por la caída de nieve y el hielo en el asfalto. El camino del cuadrado también está inhabilitado por la presencia de bancos de niebla densa. Estas restricciones garantizan la seguridad de los conductores ante el temporal de invierno en las sierras. En deportes, Argentina enfrentará a Cabo Verde. La selección nacional jugará esta tarde contra Cabo Verde por los 16avos de final del Mundial. El encuentro iniciará a las 19 horas en el estadio de la ciudad de Miami. Los jugadores buscarán un triunfo para clasificar a los octavos de final del torneo. El pronóstico para el día de hoy, cielo mayormente nublado. Vientos del sector norte rotando el noreste, máxima 8 grados.
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9 de la mañana, 6 minutos, muy pero muy buen viernes para todos. ¿Cómo andan? The Beach Boys sonando ahora en el comienzo del día haciendo God and Only Knows. Para comenzar estas 4 horas de la mañana de Radio Shopping, bienvenidos a todos ustedes. 351-220-6919, ya estamos en contacto por nuestro WhatsApp, habilitado desde bien temprano para quien quiera pedir su canción. Mandar el artista que les gustaría escuchar hoy a partir de la 1 de la tarde y nosotros ya desde el comienzo del día lo vamos programando. Arroba Radio Shopping, ok. También estamos en Instagram ahí para ir actualizando lo que vayamos conversando acá en la mañana. Hoy juega la selección argentina, chicos. Así que vamos a estar con todos los detalles también sobre el Mundial 2026, actualizando como todos los días, no solamente con lo que ocurrió con los partidos de ayer, sino además mencionando cuáles son los partidos y cuál es la agenda para este día viernes. Ya nosotros fijos, por supuesto, hace varios días el partido de Argentina en nuestra agenda, ya está hace rato. Así que, pero después vamos a ver cómo sigue el resto del día en cuanto a los demás equipos y selecciones y demás. Bueno, música, hay mucho para disfrutar hoy, clásicos como todos los días, pero además que tienen ese tinte y esa idea de, estamos a viernes, chicos, estamos ya en el último día de la semana y empezamos a sentir esas energías para prepararnos para el fin de semana, así que la música nos va a acompañar, por supuesto. El tiempo en la ciudad de Córdoba.

no es una novedad que hace frío, ya es algo que venimos sintiendo hace varios días. Estamos en invierno, 4 grados a esta hora en la ciudad de Córdoba, 2 grados 7 décimas en el centro del país. La sensación térmica, humedad 68%, viento noreste a 6 kilómetros por hora y una visibilidad de 10 kilómetros. Ya voy a ir con la mínima, la máxima, los detalles de cómo se viene el fin de semana, así nos vamos preparando con todo eso. Bueno, bienvenidos a ustedes al equipo Diego Florio en la musicalización y en la dirección artística, José Perazzi, Vicky Tanquía, Valen Molina y Pato Rabat en producción y en redes sociales. Valentina Luna es mi nombre, bienvenidos, estamos comenzando ahora, en este preciso momento, oficialmente la mañana de Radio Shopping. Bienvenidos.

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2: 9 de la mañana, 16 minutos, y actualizamos la información del tránsito para que circulen por la ciudad informados y lleguen a tiempo a destino a esta hora. Comenzamos con una advertencia importante en la circunvalación. Se registra un accidente a la altura de Infinito Water Park, lo que genera demoras extremas con el tránsito fluyendo apenas a paso de hombre. En la zona céntrica, mucha carga vehicular en Boulevard San Juan, en Boulevard Ilía, perdón, desde Chacabuco hasta Balcarce, y complicaciones similares en Marcelo T. Alvear, donde el tráfico es muy intenso desde Avenida Pueyrredón hasta Enrique Lacosta. También se observan demoras en la calle Ituzaingó, comenzando desde la zona de Rondón. En cuanto a las interrupciones por obras, mucha atención en Villa Rivera Indarte. Persiste el corte total sobre Avenida Bodero en el tramo comprendido entre las calles Cruz Alta y Pozo de la Loma. Como rutas alternativas para evitar este sector, pueden utilizar las calles Rincón de Luna y Antucurá.
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29 minutos ya pasaron de las 9 de la mañana, primera media hora, y vamos activando con mucha info que tenemos para este viernes, chicos. Así que esperemos llegar a mencionar todo. Y por eso vamos ya, para arrancar el día con las efemérides de esta mañana. Efemérides de este día, en realidad, día completo en el que hay muchas celebraciones. Agenda ambiental tenemos ahí ya hace varios días. Hoy agendado este día porque tiene ahí un dato y una movida muy interesante. Pero vamos uno a uno. Hoy saludamos a nuestros, en mi caso, a colegas también de Grupo Shopping. Vamos mencionando uno a uno a Andy Palero, a Lucre Mazzaforte, a Sofi Castoldi también, a Diego Galo. Bueno, quienes hoy estamos celebrando todos juntos el Día del Locutor en la Argentina, así que también locutores y locutoras en el día de hoy, un gran y muy feliz día para todos ustedes. Así que si tienen amigo, amiga, algún pariente conocido y demás que ejerza esta profesión, hoy es el Día del Locutor en el país, así que le mandan un saludo para, bueno, mencionan acá, ¿no? Esta iniciativa que busca destacar a las personas que se dedican a esta profesión en nuestro país, que le ponen voz en distintos medios de difusión para presentar programas, grabar anuncios publicitarios, conducir eventos, presentar noticias, bueno, todo un poco de todo. Les mandamos un gran saludo a Pato Rabat también, me estaba olvidando por ahí, otro de los locutores en Grupo Shopping, les mandamos un gran saludo a todos. Mañana 30 minutos, seguimos con algunas celebraciones, ¿no? Hoy, cumpleaños de alguien que será fanático también de este actor. Hoy, un día como hoy, en 1962, nace el actor estadounidense Tom Cruise, reconocido mundialmente por películas como Top Gun, Misión Imposible. Así que un año más para Tom Cruise, que hoy está celebrando su cumpleaños. Además, un día como hoy, en 1964, nacía el conductor de radio y productor argentino Mario Pergolini. Lo conocemos más que nada en su momento también por el rol frente al programa CQC, Caiga Quien Caiga, y también creador de Vorterix. Hoy también sigue trabajando en televisión, así que cumpleaños también de este día. Bueno, vamos a lo que mencionábamos, agenda ambiental hoy. Bueno, hay otro día por acá, día en la Argentina del bioingeniero, así que también mandamos saludo a bioingenieros e ingenieras hoy en su día, en conmemoración a la primera colación de la Universidad Nacional de Entre Ríos en 1992. Ahora sí, agenda ambiental, nos metemos ahí. Hoy, Día Internacional Libre de Bolsas de Plástico. Lo veníamos mencionando también teniendo en cuenta por la iniciativa de nuestros amigos de Paper y toda la movida de la entrega de bolsas de papel reciclado para evitar justamente el uso de las bolsas de plástico. La idea en este día, y además para llevar en un hábito a nuestro día a día, es reducir las bolsas de plástico de un solo uso y fomentar su consumo responsable. Uno se empieza a fijar en nuestro día a día, como mencionaba, la bolsa de plástico está en varios momentos. Cuando vamos al súper, cuando vamos a la verdulería, bueno, a distintos locales a adquirir distintos productos. Y la idea es reducir ese uso, tomar las bolsas de tela, bueno, en este caso la movida de Paper también con las bolsas de papel 100% reciclado, y evitar que esa bolsa que usamos 2 o 3 minutos como mucho, termine después quedando en nuestro ambiente durante años, contaminando nuestro planeta. Así que siempre la opción tela de bolsa, bolsa de tela plegable, bueno, una muy buena opción, ocupa muy poco espacio, tenerlo en casa, tenerlo también a mano, ¿no? En la cartera o en algún lugar, mismo en el auto, lo llevamos a donde sea que haya que ir y siempre recibimos nuestras compras en una bolsa de tela. Reutilizar también las bolsas que uno tiene en casa, ¿no? Porque por ahí uno recibe igualmente una bolsa de plástico, tratar de buscarle un uso más hasta que bueno, le hayamos dado ya la mayor cantidad de usos posibles para al menos que haya sido útil, ¿no? Su presencia y el hecho de que después quizás termine durante años en el medio ambiente, y reciclarlo, por supuesto, si es posible también. Si hay alguna bolsa que está en mal estado, que no lo puedo reutilizar, en vez de tirarlo, bueno, reciclarlo también, buscarle un lugar.
9 de la mañana, 34 minutos, ya repasamos todas las efemérides. Vamos a seguir nosotros, seguimos disfrutando de grandes clásicos y las mejores canciones del mundo. Hasta la 1 de la tarde acá en 96.1.

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1: De noticias en Grupo Shopping. En Córdoba, las rutas serranas permanecen cerradas. La policía caminera mantiene clausurado el camino de las altas cumbres por la caída de nieve y el hielo en el asfalto. El camino del cuadrado también está inhabilitado por la presencia de bancos de niebla densa. Estas restricciones garantizan la seguridad de los conductores ante el temporal de invierno en las sierras. En deportes, Argentina enfrentará a Cabo Verde. La selección nacional jugará esta tarde contra Cabo Verde por los 16avos de final del Mundial. El encuentro iniciará a las 19 horas en el estadio de la ciudad de Miami. Los jugadores buscarán un triunfo para clasificar a los octavos de final del torneo. El pronóstico para el día de hoy, cielo mayormente nublado. Vientos del sector norte rotando el noreste, máxima 8 grados.
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0: 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La selección argentina estará enfrentando a Cabo Verde por los 16avos de final de este Mundial 2026. Es un partido sin antecedentes, ya que nunca jugaron ni siquiera en un amistoso. Lionel Scaloni aseguró en conferencia de prensa que no va a ser un partido fácil. Por su parte, el técnico de la selección argentina no confirmó el equipo y probablemente lo haga al llegar al estadio. El encuentro será dirigido por el árbitro canadiense de 45 años, Drew Fisher, acompañado por asistentes canadienses y mexicanos. El partido se disputará en el Miami Stadium a partir de las 7 de la tarde, hora argentina, y se podrá seguir por TC Sports, TV Pública, Telefe, Flow, D-Sports y Disney Plus. 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

9:55, últimos 5 minutos de esta primera hora y ya vamos a entrar a las 10 de la mañana con mucha info para compartirles, pero antes, a quienes están del otro lado, llevarlos a un lugar en particular. 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Vamos ahora sí a pasar al plano deportivo. Ayer terminó una nueva jornada de los 16avos de final del Mundial, con 3 equipos europeos asegurando su pase a la siguiente ronda. En Los Ángeles, España goleó 3-0 a Austria. En Toronto, Portugal logró revertir su partido ante Croacia. Perdía por un gol de Perisic, pero Cristiano Ronaldo empató de penal. Y después pusieron Portugal el 2-1 definitivo en el tiempo de descuento. Finalmente, en Vancouver, Suiza se impuso 2-0 ante Argelia, con goles de Brel Embolo y Dan Nido. Con estos resultados, España y Portugal ya saben que se van a enfrentar entre sí en los octavos de final. Ahora, ¿qué nos queda para la jornada de este viernes? La agenda marca el cierre de esta fase en los últimos 3 cruces. 3 de la tarde tenemos a Australia, que juega contra Egipto en Dallas. Después, a las 19 horas, plato fuerte para nosotros, la selección argentina enfrenta a Cabo Verde en Miami, lo que va a ser el partido número 100 de Lionel Scaloni como entrenador de la selección argentina. La jornada termina a las 21:30 horas con el partido entre Colombia y Ghana. Bien, ya va a estar todo definido para los octavos de final, chicos. Así que atentos a lo que va ocurriendo hoy. Bueno, me imagino que también habrá muchos que a las 7 de la tarde se estarán a las 19 horas reuniendo con amigos, con familiares, o quizás también estén en el trabajo hoy viernes también. Algunos finalizan más tarde, así que donde sea que te encuentre hoy, seguramente estés ahí atento a lo que sucede con la selección argentina. 9:57 entonces, vamos a seguir nosotros hasta la 1 de la tarde. Recién comienza esto, chicos, por pasar a la segunda hora de la mañana de Radio Shopping.

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2: 10 horas, 12 minutos y vamos a actualizar los datos del tiempo en la ciudad de Córdoba. 4 grados, una décima en el centro del país, con una sensación térmica de 1 grado, 8 décimas. Humedad 65%, viento noreste a 10 kilómetros por hora y una visibilidad de 10 kilómetros. Cielo mayormente nublado, pronosticado para este día y una máxima de 8 grados para este viernes.
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0: 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Ya es segunda hora de la mañana, 30 minutos pasaron y quiero contarte que tu familia merece vivir tranquila. 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Celebramos ya efemérides de esta mañana, 1972, lo que escuchamos nosotros, Starman. Un día como hoy se presentó al mundo la propuesta estética de David Bowie vinculada a la ciencia ficción. Bueno, esta canción en realidad presentaba esta propuesta estética, y un día como hoy, pero de un año más tarde, 1973, ese concepto llegaba a su fin y lo hacía de manera imprevista. Bowie estaba cerrando su gira en Londres junto a toda su banda, The Spiders from Mars. El teatro estaba lleno y el público esperaba un cierre del tour habitual, lo que venían ya viendo. Pero antes de terminar el espectáculo, el músico anunció desde el escenario que ese no era solo el último show de la gira, sino el último que harían con Ziggy Stardust. La declaración tomó por sorpresa a quienes estaban ahí, incluso a gran parte de su propio equipo de trabajo, porque pocos estaban esperando al menos una despedida tan tajante, ¿no?, de un personaje que lo había llevado a la fama internacional. Con esta decisión, Bowie buscó no quedar atrapado en un solo estilo artístico, sino que decidió darle paso a siguientes transformaciones, ¿no?, que los llevarían poco después a explorar otros géneros, incluso como el soul y la experiencia sonora en Berlín. Bueno, fue un cierre de una etapa que definió su método de reinvención constante después para las décadas que venían. Un día como hoy entonces fue el final de este concepto, ¿no?, de esta estética que lo llevó a ser reconocido por todo el mundo. Y 32, se viene el resumen de noticias con los principales títulos de la mañana. Esto recién comienza, así que se quedan, y los que se van sumando, bienvenidos. Hasta la 1 de la tarde nos quedamos acá.
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1: Un minuto de noticias en Grupo Shopping. En el país, el gobierno eliminó el Ministerio del Interior y Santilli absorberá sus funciones. El presidente Javier Milei oficializó la eliminación del Ministerio del Interior como parte de una nueva reestructuración del Estado. A partir de ahora, sus funciones pasarán a la órbita de la jefatura de gabinete, encabezada por Diego Santilli. La medida busca profundizar el ajuste y concentrar áreas clave bajo un esquema más centralizado. Anuncian un proyecto privado para construir un reactor nuclear en Argentina. El gobierno presentó una iniciativa privada para avanzar en la construcción de un nuevo reactor nuclear con inversión mixta y participación de capitales internacionales. El proyecto apunta a fortalecer la matriz energética y posicionar al país como referente regional en desarrollo nuclear, un sector históricamente ligado a organismos como Comisión Nacional de Energía Atómica. El pronóstico para el día de hoy: cielo mayormente nublado, vientos del sector norte rotando al noreste, máxima 8 grados.
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0: 10:44, estamos en la segunda hora de la mañana de Radio Shopping con canciones, con clásicos que van musicalizando estas primeras horas del día. 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Bueno, empezó un nuevo mes. Estamos en el tercer día del séptimo mes del año. Chicos, estamos transitando la segunda mitad de este 2026. Y un julio que siempre viene ya con algunas fechas pactadas de cuestiones que suceden, típicas de este mes. En este caso, bueno, varias marcas para estos días. En la ciudad de Córdoba, con la particularidad de que desde este lunes, el lunes que viene, todos los niveles educativos en la provincia ingresan en su receso de invierno, extendido por 2 semanas. Con los niños en casa se multiplican, por supuesto, las actividades para realizar en esta época. Y también otra cuestión en agenda en la capital, en la ciudad de Córdoba, el próximo lunes 6 de julio es el aniversario número 453 de la Fundación de la Ciudad y, por lo tanto, asueto por el Día de Córdoba. Las actividades públicas se van a ver reducidas, inclusive los ámbitos dependientes de la provincia. Durante la semana también hay mucho en estos días. El lunes comienzan las vacaciones de invierno para, como decíamos, los niveles educativos secundario, primario, bueno, comienzan estas vacaciones. Todos los niveles educativos, jardín también. Después, el día de aniversario por la Fundación de Córdoba, el lunes, y el próximo jueves es el Día de la Independencia. Por eso el 9 de julio es una jornada de feriado inamovible. Y a su vez el gobierno nacional impuso entre las fechas previstas para este año que el viernes sea un día no laborable. La referencia es que declaró en tal sentido el 10 de julio como una de las fechas con fines turísticas establecidas por la ley. Por ende, 9 de julio, jueves, feriado, viernes 10, día no laborable. Quizás algunos tengan la posibilidad ahí de tener un fin de semana extendido. Y si no, una semana cortada ahí con un jueves, con un feriado que nos da lugar a descansar y después seguir el viernes y volver a ingresar al fin de semana. Bueno, todo lo que se viene para la semana que viene en la ciudad de Córdoba, típico, algunas cuestiones de la agenda de julio. Comienzo de las vacaciones de los más chicos, así que toda esa data para empezar a organizar también qué hacer en las vacaciones de invierno de los más chicos. 10:47, seguimos nosotros por ingresar a la tercera hora y hasta las 13 nos quedamos acá.
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2: 11 horas, 8 minutos, actualizamos los datos del tiempo en la ciudad de Córdoba. 4 grados, 1 décima, con una sensación térmica de 1 grado, 8 décimas en la ciudad. Cielo nublado, humedad 65% y viento noreste a 10 kilómetros por hora. Cielo mayormente nublado durante todo el día, vientos del sector norte rotando al noreste, máxima 8 grados.
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1: 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La selección argentina estará enfrentando a Cabo Verde por los 16avos de final de este Mundial 2026. Es un partido sin antecedentes, ya que nunca jugaron ni siquiera en un amistoso. Lionel Scaloni aseguró en conferencia de prensa que no va a ser un partido fácil. Por su parte, el técnico de la selección argentina no confirmó el equipo y probablemente lo haga al llegar al estadio. El encuentro será dirigido por el árbitro canadiense de 45 años, Drew Fisher, acompañado por asistentes canadienses y mexicanos. El partido se disputará en el Miami Stadium a partir de las 7 de la tarde, hora argentina, y se podrá seguir por TC Sports, TV Pública, Telefe, Flow, D-Sports y Disney Plus. 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

0: 351-220-6919. Acá continúa la mañana y estamos en día viernes, también preparándonos para el fin de semana que se viene. Y un viernes muy especial, porque hoy, 3 de julio, Córdoba le saca la tarjeta roja al plástico. En el marco del Día Mundial Sin Bolsas de Plástico, supermercados de toda la provincia se transforman en superlocales para impulsar una gran acción ambiental: reemplazar las bolsas plásticas de un solo uso por bolsas de papel 100% reciclado y totalmente gratuita. La iniciativa, bajo el lema "Hoy juega la de papel", busca evitar el uso de más de 120.000 bolsas plásticas en Córdoba y Mendoza. Participan sucursales de Mami, Mariano Max, Buenos Días, Cordies, Alcampo, Supermac y más cadenas adheridas. Este 3 de julio sumate vos también, porque cuidar el gran estadio que es nuestro mundo es un partido que jugamos entre todos. Las celebraciones también siguen con nuestros artistas preferidos. Hoy lo que estamos escuchando ahora, en este preciso momento, A Little Respect, uno de los títulos más difundidos de Erasure en las últimas décadas. El motivo de este hacer sonar esta canción este viernes 3 de julio es que Vince Clarke está cumpliendo 66 años. Músico británico, nacido como Vincent John Martin, más conocido como Vince Clarke, es una pieza central para entender cómo evolucionó el pop electrónico desde finales de los años 70. Una trayectoria que empezó a tomar relevancia en 1980 al fundar Depeche Mode junto a Martin Gore, Andrew Fletcher y Dave Gahan. Clarke fue el compositor principal de Speak and Spell, el disco que fue debut de la banda y que incluyó el éxito como Just Can't Get Enough. Pero decidió dejar el grupo poco después para enfocarse en el trabajo de estudio y la experimentación. De esa búsqueda surgieron otros proyectos que también tuvieron su peso. Primero formó el dúo Yazoo con Alison Moyet, logrando impacto con canciones como Only You y Don't Go. Más tarde, en 1985, se une a Andy Bell para dar vida a Erasure. Con esta última formación, vende más de 28 millones de discos y consolidó una discográfica que todavía hoy es referencia para todos los productores. Una gran carrera mantiene, a pesar de esta extensa carrera, mantiene su actividad. En el año 2023 editó Songs of Silence, su primer disco solista, un trabajo instrumental centrado en sintetizadores modulares. Así que hoy lo celebramos a él, Vince Clarke, 66 años del músico británico. Bueno, como decíamos, pieza clave para entender el mundo de la música. 11 y 25, entonces seguimos, se viene el resumen de noticias, principales títulos de la mañana. Y por supuesto vamos a seguir aprovechando esta jornada con ustedes. Hasta las 13, se quedan con nosotros.
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1: De noticias en Grupo Shopping. En el país, el gobierno eliminó el Ministerio del Interior y Santilli absorberá sus funciones. El presidente Javier Milei oficializó la eliminación del Ministerio del Interior como parte de una nueva reestructuración del Estado. A partir de ahora, sus funciones pasarán a la órbita de la jefatura de gabinete encabezada por Diego Santilli. La medida busca profundizar el ajuste y concentrar áreas clave bajo un esquema más centralizado. Anuncian un proyecto privado para construir un reactor nuclear en Argentina. El gobierno presentó una iniciativa privada para avanzar en la construcción de un nuevo reactor nuclear con inversión mixta y participación de capitales internacionales. El proyecto apunta a fortalecer la matriz energética y posicionar al país como referente regional en desarrollo nuclear, un sector históricamente ligado a organismos como Comisión Nacional de Energía Atómica. El pronóstico para el día de hoy: cielo mayormente nublado, vientos del sector norte rotando al noreste, máxima 8 grados.
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0: mañana frío en la ciudad de Córdoba, 4 grados, 4 décimas en el centro del país, 2 grados, 1 décima de sensación térmica. Chicos, está muy frío hoy. 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Y cambiamos un poco de tema con esta canción I Feel So Free, Madonna. Hoy era un día que muchos estaban esperando, viernes 3 de julio, y finalmente se publicó Confessions 2, el 15º disco de estudio de Madonna. Trabajo que llega 7 años después de su último disco y además funciona como una continuación directa a la estética bailable que presentó en el año 2005. Para esta producción volvió a trabajar con Stuart Price, el productor del álbum original, un disco que tiene 16 canciones y que se mueve entre el dance pop y, como acá mismo lo escuchamos, la música electrónica. Bueno, algunos puntos destacados que ya teníamos de este disco como información, colaboraciones como Sabrina Carpenter en el tema Bring Your Love y una participación de su hija Lola León en una de las canciones más personales de este proyecto. Bueno, ya algo había adelantado la artista como parte de la promoción de este lanzamiento, algunos temas en su presentación en Times Square y también en Lollapalooza. Un poco anticipó también la colaboración junto a Sabrina Carpenter, que más tarde publicaba Bring Your Love. Bueno, parte también de la promoción de estos discos, los artistas salen a hacer entrevistas y surgen también otro tipo de declaraciones, ¿no? La cantante hace muy poquito generó bastante repercusión por las declaraciones que dio en la entrevista que mencionábamos también en el comienzo de semana con Vogue Italia. Lo que mencionó ahí fue una dura crítica al uso de la inteligencia artificial y los algoritmos en la música actual. Según explicó, el uso de esas herramientas es lo opuesto a asumir riesgos, lo opuesto a animarse a otras cosas, algo que considera esencial sobre todo para la creación artística. También algo que cuestionó que las discográficas hoy prioricen la cantidad de seguidores en redes sociales por encima del valor de los proyectos. Así que una Madonna que está metida muy involucrada en el mundo de la música, como siempre, y además también con cómo van cambiando, ¿no?, las producciones musicales, muy distinto quizás a la época misma en la que ella, además, más chica, vivió y de su más grande éxito. 3 de julio, viernes, estamos ahí palpitando el fin de semana y vamos a seguir aprovechando cada canción y cada artista con todas las novedades de nuestros artistas preferidos, justamente. Hasta la 1 de la tarde, se quedan acá.
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2: 11 horas 58 minutos, vamos a actualizar los datos del tiempo en la ciudad de Córdoba. A esta hora 4 grados 4 décimas y una sensación térmica de 2 grados 1 décima. Humedad 62%, viento noreste a 10 kilómetros por hora y una visibilidad de 10 kilómetros. La máxima para hoy viernes 8 grados.
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0: 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Seguimos en la última hora de la mañana, en los últimos minutos que tenemos para compartir también en este último día de la semana. Día viernes, y venimos con buenas noticias, vamos a decir. En este caso, una gran acción por parte de la banda que estamos escuchando en este momento, que tiene confirmada su residencia en Las Vegas para finales de este año, pero hoy el grupo Metallica es noticia por un movimiento que ocurre lejos de los escenarios y que involucra a su fundación All Within My Hands. Porque la organización acaba de activar una donación de $100,000. Esto para asistir a las víctimas de los sismos recientemente en Venezuela, que bueno, están realmente devastados después de estos sismos ocurridos. Los fondos en este caso se van a canalizar a través de Direct Relief para movilizar insumos médicos de emergencia en una zona donde la situación realmente es muy compleja. Recordemos que después de los terremotos del 24 de junio, las cifras oficiales hablan de más de 2.000 fallecidos y una búsqueda desesperada de 60.000 desaparecidos. Una tragedia que tocó de cerca la música. Entre víctimas confirmadas están los 4 integrantes de la banda de nu metal Van der Dix. Es una movida solidaria en este caso, a la que también se sumó el grupo canadiense Rush, con una recaudación destinada a niños huérfanos en ese país. Metallica entonces, con esta donación a través de su fundación All Within My Hands, también una buena noticia de estas acciones para colaborar con este terrible fenómeno que ocurrió y para todas las víctimas y desaparecidos, y la búsqueda también de quienes están allí en Venezuela. Metallica brindando este aporte. 12 horas 15 minutos, estamos ya en la última hora de la mañana de Radio Shopping 96.1 acá, este 3 de julio, día viernes, transitando juntos el último día de la semana. Vamos a seguir con clásicos, vamos a seguir con grandes canciones y acompañándolos a ustedes hasta las 13 acá, que continuamos en la mañana de Radio Shopping.
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1: Un minuto de noticias en Grupo Shopping. Internacional. Israel y Venezuela coordinan misiones técnicas. Delegaciones de ambos países iniciaron reuniones para evaluar daños tras los terremotos de junio. Un equipo de ingenieros inspeccionó diversas áreas urbanas. Ellos buscaron determinar la seguridad de las viviendas afectadas. Esta ayuda internacional llegó para evitar posibles colapsos estructurales. En deportes, Hamilton dominó las prácticas en Silverstone. Lewis Hamilton logró el tiempo más rápido en el primer ensayo del Gran Premio de Gran Bretaña. El argentino Franco Colapinto finalizó en el puesto número 11 durante su sesión de entrenamiento. Los equipos ajustaron sus estrategias finales para la competencia de esta tarde. El pronóstico para el día de hoy, cielo mayormente nublado. Vientos del noreste rotando al norte, máxima 8 grados.
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Faltando exactamente 21 minutos para dar por finalizado esta mañana. Tenemos tiempo todavía para seguir compartiendo mucha info que seguramente les va a servir, sobre todo los que mencionábamos. Empiezan las vacaciones de invierno para los chicos la semana que viene. Así que vamos a revisar cuál es la agenda de la Agencia Córdoba Cultura. Bueno, les cuento que hay programa ya confirmado. Del 6 al 19 de julio se va a realizar la edición número 44 del Festival de Invierno de Teatro de Muñecos en el Cabildo. La actividad se va a concretar en la sala Herbert Dill con ingreso por la calle de Anfunes y habrá tres funciones diarias, a las 15, a las 16:30 horas y a las 18 horas. En esta edición participarán 18 elencos de distintas provincias como Chaco, Catamarca, Santiago del Estero y Buenos Aires, además de la visita internacional del grupo Giraluna desde Venezuela. Las obras usan diferentes técnicas, desde títeres de guante y marionetas hasta teatro de sombra. Las entradas tienen un costo de 6.000 pesos y se mantiene la promoción de 4x3 para quienes vayan en grupo familiar. Así que pueden ir ya con los tickets comprándolos directamente en las boleterías de las salas de cada función. Esta fue la agenda de la Agencia Córdoba Cultura.

0: 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La selección argentina estará enfrentando a Cabo Verde por los 16avos de final de este Mundial 2026. Es un partido sin antecedentes, ya que nunca jugaron ni siquiera en un amistoso. Lionel Scaloni aseguró en conferencia de prensa que no va a ser un partido fácil. Por su parte, el técnico de la selección argentina no confirmó el equipo y probablemente lo haga al llegar al estadio. El encuentro será dirigido por el árbitro canadiense de 45 años, Drew Fisher, acompañado por asistentes canadienses y mexicanos. El partido se disputará en el Miami Stadium a partir de las 7 de la tarde, hora argentina, y se podrá seguir por TES Sports, TV Pública, Telefe, Flow, D-Sports y Disney Plus. 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
2: 58 minutos pasaron ya de las 12, estamos en los últimos minutos de la mañana de Radio Shopping. Vamos actualizando los datos del tiempo en la ciudad de Córdoba. 4 grados 5 décimas en el centro del país, con 2 grados 7 décimas de sensación térmica. Humedad 67%, viento noreste a 8 kilómetros por hora y una visibilidad de 10 kilómetros. La máxima para hoy, 8 grados.
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0: 1:02, llegamos al final de la mañana de Radio Shopping. Muchas gracias a todos los que estuvieron del otro lado durante esta semana, estuvieron ahí. Día frío, chicos, recién mencionábamos los últimos datos del tiempo, no ascendió mucho la temperatura, digamos, desde que comenzó la mañana hasta que, seguimos acá, por supuesto, disfrutando. Tenemos una máxima de 8 grados para hoy, así que con 4 grados nos vamos a ver hasta dónde llegamos. En esta tarde, cielo mayormente nublado, hoy juega la selección argentina a las 19 horas, así que me imagino que muchos estarán también pendientes de eso. Gracias a todos los que estuvieron del otro lado. ¿Cómo se viene mañana, chicos? Menos 1 grado. Ahora sí, temperatura negativo, la mínima para mañana sábado, con una máxima de 10 grados ya para llegar por la tarde. Cielo parcialmente nublado, así que roguemos que haya algo de sol al menos. Si bien va a ser frío, frío también la semana que viene, por lo que veo, el sol ayuda bastante, así que esperemos que aparezca definitivamente para el fin de semana. El domingo mínima 1 grado, máxima 15, ayuda ahí ese ascenso de temperatura para la máxima y creo que debe tener que ver con que también vamos a tener cielo parcialmente nublado. Así que empieza a volverse más agradable. 1:03, nos vamos. Gracias a todos una vez más por estar del otro lado. Ahí los que escribieron desde bien temprano ya estamos ahí programando todas las canciones que van a sonar en segundos nada más. Están programadas ya, así que las van a estar escuchando. Nos vemos el lunes. Muchas gracias a todos los de todo nuestro equipo de producción y en nuestras redes sociales. José Perazzi, Vicky Tanquía, Valen Molina y Pato Rabat. Y Diego Florio en musicalización y en la dirección artística, como siempre. Mi nombre es Valentina Luna. Nos volvemos a encontrar el lunes, como mencionábamos. Después, ahora llega el Shopping Delivery a las 6 de la tarde. Pablo Botero con el camino a casa. Y el lunes también Despierta Córdoba arranca bien temprano. Nos vemos entonces. Chau, chau.
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0: Es la hora 14:39 minutos.
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1: Un minuto de noticias en Grupo Shopping. La policía habilitó el camino de las Altas Cumbres. Las autoridades reabrieron el tránsito este viernes a las 13 horas. La ruta permaneció cerrada por la presencia de nieve y hielo en la calzada a la altura de la quebrada del Condorito. El paso por el camino del cuadrado también quedó normalizado tras el operativo de limpieza. En Córdoba, la ciudad celebrará su fundación con servicios limitados. El próximo lunes habrá un asueto administrativo por el aniversario de la capital. Los colectivos circularán con frecuencia de día sábado y el estacionamiento medido será gratuito. La recolección de basura y las plantas de ITV mantendrán sus horarios habituales durante toda la jornada. El pronóstico para el día de hoy, cielo mayormente nublado. Viento del sector noreste rotando al norte, máxima 8 grados.
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6: La selección argentina estará enfrentando a Cabo Verde por los 16avos de final de este Mundial 2026. Es un partido sin antecedentes, ya que nunca jugaron ni siquiera en un amistoso. Lionel Scaloni aseguró en conferencia de prensa que no va a ser un partido fácil. Por su parte, el técnico de la selección argentina no confirmó el equipo y probablemente lo haga al llegar al estadio. El encuentro será dirigido por el árbitro canadiense de 45 años, Drew Fisher, acompañado por asistentes canadienses y mexicanos. El partido se disputará en el Miami Stadium a partir de las 7 de la tarde, hora argentina, y se podrá seguir por TEC Sports, TV Pública, Telefe, Flow, D-Sports y Disney Plus.
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7: Es la hora 14. 52 minutos.
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14: Es la hora 15:18 minutos.

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1: Hoy elegir un hotel parece más fácil que nunca, pero también más engañoso, porque muchas veces reservamos viendo fotos perfectas y terminamos descubriendo que el problema no era la habitación, era todo lo demás. Por eso, los viajeros frecuentes siempre te dicen algo muy simple. Un hotel no se elige por cómo se ve, se elige por cómo te hace viajar. Y ahí hay detalles claves que cambian completamente una experiencia. Por ejemplo, la ubicación real, si tiene transporte cerca, si hay ruido en la zona o incluso si las fotos fueron tomadas hace 10 años. De hecho, cada vez más gente hace algo que es muy importante. Primero, leer las críticas negativas de cada uno de los alojamientos y después buscar si hay fotos que sacaron los viajeros. Porque si 100 personas distintas se quejan de lo mismo, probablemente sea verdad. Y otro error muy común, elegir el hotel más lindo, pero que después está lejísimo de todo. A veces terminas gastando más en taxi, en tiempo, en cansancio, que en una habitación. Por eso, siempre ten en cuenta de no buscar el hotel perfecto. Busca el hotel que mejor encaje con el viaje que querés hacer. Porque al final, un mal hotel te puede arruinar un gran destino y uno bien elegido puede mejorar muchísimo el nivel de un viaje normal.
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2: La selección argentina estará enfrentando a Cabo Verde por los 16avos de final de este Mundial 2026. Es un partido sin antecedentes, ya que nunca jugaron ni siquiera en un amistoso. Lionel Scaloni aseguró en conferencia de prensa que no va a ser un partido fácil. Por su parte, el técnico de la selección argentina no confirmó al equipo y probablemente lo haga al llegar al estadio. El encuentro será dirigido por el árbitro canadiense de 45 años, Drew Fisher, acompañado por asistentes canadienses y mexicanos. El partido se disputará en el Miami Stadium a partir de las 7 de la tarde, hora argentina, y se podrá seguir por TC Sports, TV Pública, Telefe, Flow, D-Sports y Disney Plus.
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5: Es la hora 16:21 minutos.

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1: Un minuto de noticias en Grupo Shopping, en Córdoba. Claudio Barrelier ingresó al penal de Cruz del Eje. El principal acusado por el femicidio de Agostina Vega fue trasladado este viernes desde la cárcel de Bower. El operativo policial incluyó también a Osvaldo Faceta por presunto encubrimiento. La justicia buscó proteger la integridad de los detenidos con este cambio de establecimiento ante posibles ataques de otros internos. En deportes, los Pumas jugarán en el Estadio Kempes. El seleccionado nacional enfrentará a Escocia este 4 de julio por la Nations Championship. Este encuentro marcará el debut oficial de Argentina en el nuevo certamen internacional. Córdoba recibirá un evento de gran nivel tras 12 años del último choque entre ambos equipos en la provincia. Temperatura actual en la ciudad de Córdoba, 6 grados 4 décimas, cielo nublado, humedad del 57% y viento del sector noreste a 19 kilómetros por hora.
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1: Hoy elegir un hotel parece más fácil que nunca, pero también más engañoso, porque muchas veces reservamos viendo fotos perfectas y terminamos descubriendo que el problema no era la habitación, era todo lo demás. Por eso, los viajeros frecuentes siempre te dicen algo muy simple. Un hotel no se elige por cómo se ve, se elige por cómo te hace viajar. Y ahí hay detalles clave que cambian completamente una experiencia. Por ejemplo, la ubicación real, si tiene transporte cerca, si hay ruido en la zona o incluso si las fotos fueron tomadas hace 10 años. De hecho, cada vez más gente hace algo que es muy importante. Primero, leer las críticas negativas de cada uno de los alojamientos y después buscar si hay fotos que sacaron los viajeros. Porque si 100 personas distintas se quejan de lo mismo, probablemente sea verdad. Y otro error muy común, elegir el hotel más lindo, pero que después está lejísimo de todo. A veces terminas gastando más en taxi, en tiempo, en cansancio, que en una habitación. Por eso, siempre ten en cuenta de no buscar el hotel perfecto. Busca el hotel que mejor encaje con el viaje que querés hacer. Porque al final, un mal hotel te puede arruinar un gran destino y uno bien elegido puede mejorar muchísimo el nivel de un viaje normal.
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0: minuto de noticias en Grupo Shopping, en Córdoba. Claudio Barrelier ingresó al penal de Cruz del Eje. El principal acusado por el femicidio de Agostina Vega fue trasladado este viernes desde la cárcel de Bower. El operativo policial incluyó también a Osvaldo Faceta por presunto encubrimiento. La justicia buscó proteger la integridad de los detenidos con este cambio de establecimiento ante posibles ataques de otros internos. En deportes, los Pumas jugarán en el Estadio Kempes. El seleccionado nacional enfrentará a Escocia este 4 de julio por la Nations Championship. Este encuentro marcará el debut oficial de Argentina en el nuevo certamen internacional. Córdoba recibirá un evento de gran nivel tras 12 años del último choque entre ambos equipos en la provincia. Temperatura actual en la ciudad de Córdoba, 6 grados 4 décimas, cielo nublado, humedad del 57% y viento del sector noreste a 19 kilómetros por hora.
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1: Actualizamos el tránsito para este cierre de semana en la hora pico de este día viernes. Continúan los cortes por obras de aguas cordobesas en la calle Paso de Uspallata, entre Videla Castillo y Tambo Nuevo, y también en la calle de manera total Alejandro Magariño Cervantes entre Juan B. Justo y Alejandro Aguado. Para esta tarde-noche se prevén nevadas en zonas serranas. Esta situación reforzaría también las bajas temperaturas para los próximos días, por lo que podrían generar calzadas resbaladizas y el congelamiento de rutas. Se recomienda circular con mucha precaución.
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1: La selección argentina estará enfrentando a Cabo Verde por los 16avos de final de este Mundial 2026. Es un partido sin antecedentes, ya que nunca jugaron ni siquiera en un amistoso. Lionel Scaloni aseguró en conferencia de prensa que no va a ser un partido fácil. Por su parte, el técnico de la selección argentina no confirmó el equipo y probablemente lo haga al llegar al estadio. El encuentro será dirigido por el árbitro canadiense de 45 años, Drew Fisher, acompañado por asistentes canadienses y mexicanos. El partido se disputará en el Miami Stadium a partir de las 7 de la tarde, hora argentina, y se podrá seguir por TEC Sports, TV Pública, Telefe, Flow, D-Sports y Disney Plus.
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1: Minuto de noticias en Grupo Shopping. En el país, el dólar blue cerró en baja. Este viernes la moneda paralela cayó 5 pesos. Su valor final alcanzó los 1.510 pesos al cierre de la jornada. El Banco Central compró 100 millones de dólares para fortalecer las reservas nacionales. Esta mejora ocurrió por el uso de bonos financieros para enfrentar el tipo de cambio. La justicia apartó a los querellantes. El juez Marcelo Martínez de Giorgi quitó a 5 inversores de la causa Libra. Los denunciantes no demostraron un perjuicio directo por la compra de criptomonedas. El magistrado tomó la decisión ante la falta de pruebas sobre la titularidad de los fondos. El expediente judicial continuará ahora bajo la órbita de la Fiscalía Federal. Pronóstico extendido para Córdoba: este sábado la mínima será de menos 1 grado y la máxima de 12 grados. Probabilidad de heladas, frío fresco y poco cambio de temperatura. Mientras que el domingo la mínima será de 1 grado y la máxima de 14 grados. Frío fresco y descenso de nubosidad para la tarde-noche.
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1: Minuto de noticias en Grupo Shopping. En el país, el dólar blue cerró en baja. Este viernes la moneda paralela cayó 5 pesos. Su valor final alcanzó los 1.510 pesos al cierre de la jornada. El Banco Central compró 100 millones de dólares para fortalecer las reservas nacionales. Esta mejora ocurrió por el uso de bonos financieros para enfrentar el tipo de cambio. La justicia apartó a los querellantes. El juez Marcelo Martínez de Giorgi quitó a 5 inversores de la causa Libra. Los denunciantes no demostraron un perjuicio directo por la compra de criptomonedas. El magistrado tomó la decisión ante la falta de pruebas sobre la titularidad de los fondos. El expediente judicial continuará ahora bajo la órbita de la Fiscalía Federal. Pronóstico extendido para Córdoba: este sábado la mínima será de menos un grado y la máxima de 12 grados. Probabilidad de heladas, frío fresco y poco cambio de temperatura. Mientras que el domingo la mínima será de un grado y la máxima de 14 grados. Frío fresco y descenso de nubosidad para la tarde-noche.
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2: Hoy elegir un hotel parece más fácil que nunca, pero también más engañoso, porque muchas veces reservamos viendo fotos perfectas y terminamos descubriendo que el problema no era la habitación, era todo lo demás. Por eso, los viajeros frecuentes siempre te dicen algo muy simple. Un hotel no se elige por cómo se ve, se elige por cómo te hace viajar. Y ahí hay detalles clave que cambian completamente una experiencia. Por ejemplo, la ubicación real, si tiene transporte cerca, si hay ruido en la zona o incluso si las fotos fueron tomadas hace 10 años. De hecho, cada vez más gente hace algo que es muy importante. Primero, leer las críticas negativas de cada uno de los alojamientos y después buscar si hay fotos que sacaron los viajeros. Porque si 100 personas distintas se quejan de lo mismo, probablemente sea verdad. Y otro error muy común, elegir el hotel más lindo, pero que después está lejísimo de todo. A veces terminas gastando más en taxi, en tiempo, en cansancio, que en una habitación. Por eso, siempre ten en cuenta de no buscar el hotel perfecto. Busca el hotel que mejor encaje con el viaje que querés hacer. Porque al final, un mal hotel te puede arruinar un gran destino y uno bien elegido puede mejorar muchísimo el nivel de un viaje normal.
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0: Es la hora 20:31 minutos.
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